0: tiempos no volverán. Esos tiempos el que lo gozó, 80, 90 y parte de los 2000, ¿saben qué es lo que es? Conocen la ballena, conocen todo ese tipo de bocina que se usaban, las cajas de esos años. Te desbarataban el pecho, marito. Saludos. ¿Tú sabes qué es lo que es?
1: ¿Sabe qué es lo que es?
2: Hágale, hágale, marito Postman, raga, raga.
3: Buen ritmo, ¿verdad ese? Bien, vamos a ir a la pausa entonces. Y a la vuelta vamos con más. Ahí comencé con un poquito de reggae, como les decía. 60, 53, 104, 1 para que usted me reporte la sintonía. Sigue pausa, venimos, no le cambie.

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0: ¡Qué rico suena esa vaina, Marito!
1: Vea, yogur.
2: Mae, Roberto, ¿usted se llevó la hielera? Mae, ¿cómo que no? Aquí no hay hielera. Y no es broma, aquí en Chile no hay ninguna hielera. Mae, olvídalo, estoy sentado sobre la hielera.

Bueno, 6:12 en la tarde. Ya estamos de vuelta después del corte comercial. Ahí complacía con esa buena canción. Pandera se llama I Love You Baby. Complacía a Gerald desde Carrillo, Guanacaste, que me pedía esa buena canción. Chumarito, tírese un set de ese ritmo, por favor, dice por acá. Esto viene siendo así como un set de pop con reggae, por ahí más o menos sería. I'm so

por cierto, también sonaba tuanísimo en las discomóviles. Allá en los noventas. Con todas estas piezas era que probábamos sonido. Porque la característica principal es ese empuje en el bajo. La presión sonora que mandaban estas piezas. Increíble. Sesenta, cincuenta y tres, ciento cuatro, uno. Ese es nuestro WhatsApp acá en cabina para que usted me reporte la sintonía. Me cuente de dónde nos escucha. Me haga el reporte de la carretera también.

Qué rico un cafecito hasta ahora, le cuento. ¿Cafecito negro o cafecito con leche? Esa es la pregunta que tengo para este bloque. ¿Negro o con leche? ¿Cómo es?

0: Morrison, Return on the Mark. Usted sabe mezclar, así que mezclele esa.
1: Oiga, pero ¿cómo es eso? ¿O negro o con leche? De ahí decías. ¿O negro con leche? ¿Cómo es? Dice Marito. Para mí negro en la mañana, pero con Baileys en la tarde-noche. Oiga usted. Saludos para Ivette. Oiga, ya eso en la tarde ya no es café, Ivette. Ya es otra cosa. Oiga, este otro ninja dice: Marito, cafecito con condensada y empanada de frijoles. Ese toque yo nunca lo he hecho así, café con leche condensada. ¿Cómo es eso? No queda así como muy, no sé, muy raro. Saludos para Emma. Dígame, Emma.
2: Hola, hola, Marito. Saludos acá escuchando Onda Brava. Qué rico, un cafecito bien michelado.

0: Marito, sabe que vea, el cafecito no tiene que ser con no menos de unos 12 años de añejamiento.
1: Hola, hola Marito, ¿qué tal? Buenas tardes, aquí nuevamente reportando sintonía. Café negro, sin azúcar y frío. Café negro, sin azúcar y frío, así lo tomo yo.
2: Oiga, yo me mando eso, me golpea la panza. Café negro, sin azúcar y frío. No, sí, a bárbaro, oiga. ¿Qué estómago? El otro dice... Café con espuma. Cafecique, por ahí, más o menos. Mi amigo Gravy Luna dice, buenas tardes, mi hermano. Saludos a todos los oyentes de Onda Brava. Dice, Marito, qué rico un cafecique. Doble acompañado de un tamarindo con espuma. Bueno, saludos para el 05 85.
3: Carajillos, carajillos.

0: gusta el azúcar. Si lo toma con leche, le gusta la leche. Si lo toma con leche y azúcar, le gusta la leche y el azúcar. Entonces, ¿en qué quedamos? ¿Cómo es, Cas? Que alguien me diga. Pero como en un café con leche evapora, eso sí es mortal, papá.
1: Hola, Marito, aquí acabo de

dice Gabriel, marito, café con leche, empanadillas de frijol con queso. Oiga, de hace días yo vengo antojado de una empanadita de plátano maduro. Eso sí es calidad. ¿Dónde me recomiendan poder comprarme una empanada de esas acá en Heredia? Para los que conocen, una buena empanadita de plátano.

Marito, Marito. Aquí reportando sintonía de la liga. Lindo verano. Puro diciembre. Marito, el café negro. Sin azúcar. Y con piquete. Con piquete.

0: Saludos también para Alberto Vargas. Ahí me está pidiendo una canción. Voy a ponerle esa canción, mi amigo Alberto. Y ya con esa cerramos. Ya llegamos a las 6:30, no me he dado cuenta. Voy con los últimos mensajitos por acá.
1: Marito, todo bien. Saludos, aquí desde Chepe. ¿Nunca has probado el café negro con una yema de huevo revuelto, puro café con leche? Aunque suene feo, pero viera usted qué mortal.
0: Oiga, no, es que ustedes son muy violentos. No llegue combinaciones. Dios guarde, oiga, yo hago eso y voy directo ahí al hospi. Me tienen que poner seguro una vía y todo. Café negro con yema de huevo. Oiga, ese es un café vikingo, ¿ah? Café Saiyajin. Semanita, vamos de una con el cafecito, dice. Tráigase a la tóxica, a Roberto y a Yogur.
2: Qué sabroso suena Onda Brava. Nítida.

café levanta muertos. Esa es la receta directamente del más allá. Café con yema de huevo y Coca-Cola, todavía para yo, para que lo vela. Pero un poquitico, un pringadito de Coca-Cola. Si no se despierta con eso, no.

0: la vara, Juan. Juan es el criado de más, Juan. La vara, Juan, es un... Nos manda directo al baño, ¿no?
1: Oiga, ahí todo el mundo está diciendo que está loco el hombre. Café con huevos. Pues sí, debe ser una bomba. If not just how you living, why you living large? Are you taking what is given to you in the form of true experience? Bueno, de esta manera estamos llegando entonces ya oficialmente a la parte final, 6:36 en la tarde. Hasta acá llega esta edición de mitad de semana de la Ruta de Escape. Como siempre, esperando que lo hayan disfrutado, hayan pasado un bonito rato. Ahí traté de complacer bastante a todo el mundo. Siempre trato de poner un poquito de música diferente para complacer a todos y a todos los gustos. Estar variando la música. Así que si en algún momento no puedo complacer a alguien, bueno, nada más me tiene un poquito de paciencia, porque de verdad muchas gracias. Son muchísimos los mensajes que nos ingresan en todos los días. Y por supuesto, todos tienen igual de importancia, ¿verdad? Mi nombre es Mario Valverde. Yo ya me quedé sin tiempo, entonces me voy retirando. Si Dios me presta vida, yo estaré nuevamente mañana a partir de las 4 de la tarde. Así que invitadísimos para que continúe con la radio. Quedan con la programación habitual. Y mañana a partir de las 7 de la mañana, ahí se incorpora Jonathan para llevarles un nuevo día con buena música. Nos estamos escuchando pronto. Buenas noches, que la pasen bonito.

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Es Poses desde Italia. Se llama Come On and Do It, uno de los temas insignes de la cultura discotec de Costa Rica, de discomóviles y de ciertas emisoras de radio y ciertos programas de radio que tuvieron la dicha. Así es, lo escuchó bien. La dicha.

puesto Disco Estudio 89. Radio Juvenil programaba uno que otro de estos temas, pero indiscutiblemente Discotec desaparecida, Discotec de Costa Rica y el programa Disco Estudio 89. Y les recuerdo, próximo mes de julio se detiene el tiempo en la Avenida Central. Se viene Tarde Juvenil de 2 de la tarde a 8 de la noche allá por la Avenida Central, por la Universal. Pronto les daré la información para que todos se aparten con tiempo su entrada y vayan a disfrutar con verdaderos DJs de aquellas discotecas ya desaparecidas, old school. Ok, ahora vamos a continuar con este especial del día de hoy. Hay una nota que, aparte de esta de la música como la que acabamos de escuchar de Come On and Do It, la nota del funk.

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Seguimos con la transeta.

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Aquí sigue el verano, yo no sé dónde ustedes están. Aquí sigue el verano en Guanacaste. Buenos días con buena música, gente. Mi nombre es Jonathan López. Deseales un feliz jueves, hoy 21 de mayo. 6053-1041. Esa es nuestra línea de WhatsApp. Saludos a Alfred ahí tempranísimo, reportando sintonía.

estamos haciendo un llamado a todos los gasparines y gasparinas, esos que siempre escuchan y nunca reportan, que por lo menos me manden una carita, una manito, algo ahí. 6053-140.

por lo menos amaneció soleado allá en Coronado, ¿eh? Saludos, mi amigo Carlitos Méndez. Saludos, mi amiga Angie ahí en Sabana Sur. Esa es una gasparina. Hablando de gasparines, ahí está mi amiga Mayra también. Esa es otra gasparín a medias. Edgardo, ¿cómo estás, Edgardo? Buenos días. Ahí otro gasparín, vea, otro gasparín. Aquí pegado en la emisora Rumbo al Caribe hoy. Está haciendo un llamado a nosotros los gasparines. Claro, Edgardo. Saludos, Wilfrido, también ahí. Una vida, Wilfrido, ¿todo bien? Will y Roy sintonizados, camino al trabajo ahí a Diamante. Buen viaje, muchachones. Saludos ahí para Frediño, reporte de San José. Dice Frediño. Anera, ¿eh? Un gasparín ahí. Saludos también para los amigos ahí de la Compañía Nacional de Fuerza y Luz, ahí a Don Robin. Están reportando sintonía los muchachones. Y hablando de gasparines, mi amiga la doctora Irene. Saludos para Irene y para Dianita. Ahí van en sintonía. ¿Cómo está Diana? Pura vida.

0: Saludos a mi amigo Diegón, también ahí siempre en sintonía en su autobús. ¿Qué me dice Diegón?
1: Buenos días,
0: saludos a todos. Aquí en la zona de Quepos. Saludos hasta Quepos, Diegón. Mi amigo el oficial Jimmy Madrigal también. José Joaquín, ¿qué me dice? Reportando sintonía también. Pura vida, José Joaquín. Saludo grande hasta Irapuato, Guanajuato, mi amiga Alma. Siempre en sintonía. Saludos para todo el mundo por allá, Don Chon, a Perico, a todo el mundo.

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0: buen matiz, ¿ah? Para la mañana. Saludos, mi amigo Carlo Vega, ¿cómo está? Reportando sintonía, camino a Barablanca, sector La Palma de Avangares. Saludote, grande hermano. Saludos a Sidney también, a Don Olman Traña. Saludos a Fred, ahí directo, a todo color desde San Antonio Belén. Pura vida, saludos, mi hermano. Gracias por estar en sintonía. Saludos a Alexander en Puerto Limón. Gracias por estar con nosotros. Dice, mi nombre es Ronnie Villegas. Años de escuchar Onda Brava y ahora escribo. Mire qué manera, Ronnie, un gasparín. Saludos, Ronnie, pura vida. ¿Desde dónde nos escucha, Ronnie? Saludos. Saludos a Don Randall Ramírez, el hombre de la limpieza profesional. Saludos a Don Gerardo Porras también. Desde La Uruca, Insaba, La Uruca. Saludos, mi amigo. Saludos a mi amigo Don Alberto, allá en Miramar de Punta Arenas, siempre en sintonía. Saludos a Nixon, allá en Zarcero. Mi amigo Stanley, ese no falla, siempre ahí desde la zona de Ciudad Colón. Don Steven en Santana. Buenos días, Steven, buenos días, buenos días.
1: Buenos días, Jonathan.
0: Eso, eso, pura vida. Emiliano Sánchez también ahí reportando sintonía. ¿Dónde está usted desayunando? Dice que anda en su ando en su segundo pueblo. ¿Está aquí en Liberia usted? Ahí lo veo como en el mercado en Liberia. Saludos, Emiliano.

Saludote grande hasta Cartago a los amigos de Galli Garage, a Heiner en Heredia también, Dani Castillo, el hombre del queso, miren. Está ahí, ¿dónde está hoy, Dani? ¿Está en el mercado o está en Quebrada Grande? Saludos a Dani, saludos a mi amigo Don Douglas Retana también allá, reportando sintonía. Y saludos a Edgar, que está ahí con Douglas. Pura vida.

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Ahí teníamos a los chicos de OMD, se llama If You Live. Saludos a Iván, que dice que ahí van las presas de Guadalupe, de barrio Guadalupe hacia Liberia. Se pone bravo esa presa por la rotonda, se pega eso. Saludos, mi amigo Iván, pura vida. Saludos también por acá, dice Edwin, reportando don Edwin Cordero, camino al trabajo ahí en San Antonio de Belén. Pura vida, Edwin. Un Gasparín ahí también. Saludos a Andy, ¿cómo está Andy? Ahí breteando. Saludos a mi amigo Luisito, reportando sintonías de la garita de la Alajuela.

Esto comienza a sonar, es la gente de Causing Effect, se llama You Think You Know Her. Ahí teníamos anteriormente los Pet Shop Boys, Heart. Saludos a mi amigo Galli Garage, y seguimos trabajando en Galli Garage, ¿ah? De manera, saludos hasta Cartago, saludos a mi amigo Christopher Asofeifa, allá en Escazú reportando sintonía. El hombre grande de Ambacar aquí en Guanacaste, saludote grande mi amigo.

una fresa. Esto definitivamente. Saludos a mi amigo Soto allá en Nicoya, reportando sintonía. Saludos grandes, saludos a mi amigo el legendario Pomacho. ¿Dónde anda hoy Pomacho? Ahí lo veo, qué manera, qué bonito ahí, cerca de la costa. Saludote grande ahí a mi amigo Pomacho. Saludos a don Cristian Garita allá en Alpharetta, Georgia, reportando sintonía, Estados Unidos. Saludos a nuestro amigo Osgan desde Managua, Nicaragua. ¿Cómo está, Osgan? Buenos días. Saludote grande también a César allá en San José de la Montaña, Heredia.

0: Ah, qué rico que suena esto. Ellos son Dead or Alive. Me dice mi amigo Will. Adelante, Will, le copio, Will.
1: Buenos días, John. Buenos días, mi hermano. Saludos para usted y para todos los que han conectado con buenos días, con buena música. Yo lo bueno aquí, Johncito. Bien sintonizado con el 104.1 aquí desde Ciudad Capital, San José, mi hermano.
0: Eso.
1: Que estén bien, pura vida.
0: Pura vida. Saludos, Lidier, ahí reportando sintonía, Lidier, pura vida. Saludos a don Roberto Castro. Carlos Luis, allá desde la bella tierra de Aguas Claras, Upala, ahí desde la plantación de pepinos, escuchando, con ganas de llover, mande agua para acá.

0: Se llama Brand New Lover. Es el amante nuevecito de paquete, ¿eh? Nuevecito. En caja todavía. Adelante, le copio.
1: Buenos días, Jonathan. Buenos días, aquí desde la península de Papagayo.
0: Saludote ya hasta la península de Papagayo.

Ellos son los New Order. Bernard Sommer y sus muchachos. Qué buena pieza. Bizarre Love Triangle es un extraño triángulo amoroso. Saludos, mi amigo Tatú, allá está Nicoya. Saludos a don Edwin Miramar de Putarenas. Gracias por el reporte de sintonía. Francisco José Álvarez, allá hasta la planta del Brasil, allá full sintonía. Dice saludos ahí, en especial a Julio. Saludos grandes ahí para toda la muchachada, dice por acá. Saludos a mi amigo Cristian, ¿qué me dice Cristian? Toda la gente linda allá en Tilarán. En parcelas, ahí Pitopachas y Burro Plazuela. Y Moñonga, toda esa gente ahí, pura vida, muchachones. A la gente de construcción, un saludote, un abrazo. Don Julio Prado, ¿cómo está mi hermano? ¿Cómo sigue? Saludos y mi amigo DJ Heiner allá en New Jersey. Saludos también ahí para Glenn. Reportando sintonía aquí en Liberia. Pura vida, Glenn.

saludo para mi amiga María, que yo creo que ahí sí le tocó ir a la oficina. Es bueno escucharla, María. Un abrazo, pura vida. Saludos a mi amigo Max, el Rasta. MS Maxito, todo bien. Saludos a mi amigo Don Alvin Díaz. Bien sintonizado. Bien sintonizado ahí en su Jabal. Qué manera, qué lindo carro ese, ¿ah? ¿Dónde lo compró? ¿En Ambacar? Sea bárbaro, qué fresa, ¿ah? Saludos a mi amigo Henry Bermúdez también. Gracias ahí por el reporte de sintonía, Henrito. Pura vida. Saludos a Johnny allá en Carolina del Sur, Estados Unidos. Bien conectado con MyTuner, señal digital. Ese por acá. Buenos días, Jonathan, reportando sintonía desde acá, desde la planta de Pirris. Saludos a los cuatro Gasparines de siempre. Buenos días, muchachones. Ahí está Nino, Diego, Edgardo y José. Los cuatro Gasparines ahí en Pirris. Saludos a mi gran amigo Don Wilder González, el hombre del rock. Don Jaime Pérez, ¿qué me dice Jaime? Pura vida, mira, están trabajando, poniéndole bonito a la construcción. Saludos a la cuadrilla de trabajadores de Residial, Colonia Blanca, ahí están en sintonía. Chachones, qué manera. Mis respetos para la gente que trabaja en construcción, mis respetos. Saludos a Sony Morales, ahí reportando sintonía. Y seguimos haciendo un llamado a todos los Gasparines y Gasparinas. Que reporten sintonía.

Y bueno, para los amantes de Depeche Mode, temazo este, Strange Love. Acá en Buenos Días con Buena Música. Saludos hasta Bagaces. Allá, Cuchilla ahí reportando sintonía. ¿Qué me dice Cuchillita? Días de no saludarlo, papá. Ahí está desde el Tajo Rosado ahí de la municipalidad. Saludos a toda la gente de la Muni Bagaces. Gran trabajo han hecho ustedes ahí en Bagaces, muchachones. Mis respetos.

Saludos grande a los muchachones de Rótulos Artevisión. Pasan full onda brava. Saludos a Conrad. Warly, saludote grande ya hasta Venezuela, Chivacoa, Yaracuba. No, Chiracoa, Yaracuy es. Allá en Venezuela, pura vida. Abrazo, hermano.

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Quiero que la música nos transporte. 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

se llama El Viento, The Wind. Es una agrupación hindú, se llama Ganga. Buena pieza. Saludos a mi amiga Carlita. Matizada con la música, esa es la idea, ¿no? 6053-1041, repórteme la sintonía, los Gasparines. Estamos volando, estamos poniendo a trabajar nuestra imaginación. Deja que la música te saque de esa presa. Deja que la música te saque del estrés de esa oficina. Deja que la música te haga libre.

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Puedes ser libre. Imagina estar en cualquier lugar con tu persona favorita o solo.

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0: Saludos a mi amigo Ricardo Brenes, Gasparín ahí. Saludos también a mi amigo Diógenes. ¿Qué me dice Diógenes? Le copio, le copio. Mi amigo muerto, ¿qué me dice? Le copio.
1: Mi hermano, buenos días. Buena presa aquí. Buena presa tenemos. De la salida del gallo para Liberia. Ya es un colón, una fila que no jugando.
0: Ay, ay, ay. Eso me dijeron hace rato. Mucha presa por ahí. Entrando por el sector norte de Liberia. Saludos, mi amiga Hazel. ¿Qué me dice Hazel?
2: Hola, Jonathan. Buenos días. Ya que estamos con esa mística, ¿por qué no se pone Teotihuacán? Pura vida.
0: Pura vida, Hazel. Saludos a mi amigo José Morales. Pura vida, José. Saludos a mi amigo don Armando Rodríguez. Me dice Armando, pura vida. Camino a Nosara.

señor Bob Sinclair. Se llama World Hold On. Saludos ahí para Don Omar Calderón y Johnny Romero. Andan por ahí con mi amigo Carlitos Mora. Full sintonía. Pura vida, muchachones. Que tengan un excelente día. Saludos a Gregory ahí reportando sintonía. Gregory, días de no saludarte.

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1: Qué buena pieza esta. Saludos a mi amigo Andy. Saludos a Marco ahí reportando sintonía rumbo a la zona de Los Santos, ahí bien conectado. Saludos Marquito Gutiérrez. Saludos a Clancy, Clancy, Clancy reportando sintonía, Clancy.

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Elvis. ¿Qué me dice Elvis? Saludos allá hasta Guayabo y a toda la gente ahí de Pailas. Ulonda Brava, ¿eh? Bien conectados. Saludos ahí para mi amigo Miguel Manuel allá en Brasil, en Río de Janeiro. Está lloviendo. Saludos a mi amigo El Calvo. ¿Qué me dice? Carlito Z. ¿Qué me dice? ¡Qué manera! ¡Qué gustazo! ¡Pura Viaga! Somos compañeros de trabajo. Oye, qué alegría me acaba de dar saludar a mi amigo Carlito Z.

41 es el WhatsApp de cabina. Para que me reporte la sintonía a todos los gasparines y gasparinas. Haciendo un llamado, estamos haciendo un llamado a todos los chicos y chicas gasparín, esos que siempre escuchan y no reportan. 60 53 104.

0: ¿Le copio, don Randa? ¿Le copio?
1: Buenos días a todas y a todos de Onda Brava, muy buenos días.
0: Pura vida, Randita. Saludos a mi amigo Don Milton Blanco, el hombre del queso y las golosinas. Saludote grande ahí a mi amigo Don Milton. Siempre Gasparín intermitente, dice. Juan Diego Barrantes, ¿cómo está, Juan Diego? Pura vida. Otro Gasparín ahí. Saludos a todos los Gasparines y Gasparinas. Usted que siempre nos escucha y nunca, nunca ha escrito, nunca ha puesto, pero ni un punto, ni un hola, ni una carita, nada. ¿Por qué no me pone aunque sea una carita? Por lo menos para saber que usted me escucha. Siempre me encanta conocer a nuestros oyentes, amigos y amigas que nos escuchan en las distintas partes de Costa Rica. O también fuera de Costa Rica. El código de país de Costa Rica es 506. Y el número es el 6053-1041. 506-6053-1041. Saludos a mi amiga Cintia. ¿Cómo estás, Cintia? Esa es otra Gasparina. Ahí reportando en sintonía desde la ruta 27. Aquí con mi esposo Eli. ¿Qué me dice Eli? Pura vida. Saludos a don Roy Leitón, ahí reportando sintonía. Saludos, mi hermano. Saludos a mi amiga Mayrita. Mayrita y a don Luis. Ellos son Gasparines. Ah, pero qué belleza, personas, Dios mío. Ahí está mi amigo Luis, el hombre, el piloto. Este sí es el verdadero piloto, el hombre de las alturas. Abrazote, don Luis. Saludos a mi amiga Hazel. ¿Cómo está, Hazelita? La tienen con mucho trabajo porque no la veo reportando sintonía. Saludote grande, don Graving. Saludos a los Estados Unidos.
2: Buenos días. Jonathan aquí reportando sintonía, Graving Astorga. Desde carretera, hoy en Sur Carolina. Un saludo para todos, siempre en sintonía. Una complacencia ahí, Provey Idaho, de los B-52. Es un piezón. Para que todo Costa Rica la disfrute. Un abrazo para todos y que tengan un bendecido día. Y un bendecido fin de semana.
0: Igualmente, hermano. Saludos a don André, allá en la zona sur de Costa Rica. ¿Qué me dice André?

Edrey, ese don Edrey. Me diría Rolo, también otro que tenía tiempo no saludarlo. ¡Rolo! Saludos a Rolando Montero. Qué alegría ver a tanta gente, ¿eh? Buena vibra, Rolo.

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Esto es un piezón, es Eurythmics. Saludos a Robert, reportando sintonía. Robert y Pelao dice, Gasparines todos los días. Saludos. Saludos ahí para mi amigo Dani, también ahí en sintonía. Dice, buenos días, feliz día, bendiciones. Mi nombre es Jonathan Umaña Salazar, Gasparín, y se manifiesta. Siempre los escucho. Tocayo ahí, mira. ¿Qué dice Toca? Pura vida.

saludote grande ahí para el amigo Iván que anda ahí caminando. Si quiere ir a hacer caminata allá por el lado Tilarán. Que tuanis, ah, Iván, ¿cuándo van a caminar? Dice por acá, saludos desde Tres Ríos. Mi nombre es Mauricio. Dice, viví 15 años aquí en El Salto, en Liberia, y me vine en la pandemia hace mucho. Saludos, mi amigo Mauricio, pura vida. Saludos acá desde Liberia. Saludote grande allá hasta Tres Ríos. Gracias por estar en sintonía. Qué gustazo saber de usted. Saludos, aquí siempre la lucha en sintonía. Dice mi amigo don Diego Orozco, otro Gasparín. Más y nada menos que al gran macho por acá. ¿Qué me dice, macho? Saludos hasta Ortega. Abrazo, machito. Pura vida. Espero estés bien.

0: Se llama Face to Face. Ahorita voy cerrando este set. Ya venimos con el cassette de 90. Saludos a mi amigo André Jiménez. ¿Qué me dice André? Saludos ahí para el famoso DJ Retro, para Kade, José y Paula. Ya está Nicoya. ¿Qué me dice André? ¿Todo bien? De toda la gente linda ahí, Taller Belén. Saludos ahí a los amigos, a los muchachos de la empresa Yema Dorada en Nicoya, full sintonía, y a la gente ahí en Santa Cruz también, que están ahí conectadísimos. Mi amigo el parrillero Tejano dice que está lloviendo por allá en Texas. Apenas por una ollita de carne ahí en el mesón de la abuela, qué rico. Mesón de la abuela, Solarium, no ha probado soya de carne, no sabe lo que se está perdiendo, ¿ah?
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Pasa que a todos nos tenían engañados, pensábamos que era más joven. No, no, y no, era mucho mayor que nosotros, éramos todos adolescentes y ella parecía adolescente, pero no, ya tenía más de 20 cuando eso. Ahí estaba Fey, Azúcar Amargo, dice por ahí mi amigo Stanley que le dedicaron esa pieza. Por algo se la dedicaron, ¿ah? Bueno, bienvenidos al Cassette de 90, el día de hoy, jueves 21 de mayo. Gracias a todos ustedes que nos escuchan en las distintas partes de Costa Rica y fuera de Costa Rica. Bueno, hoy, ¿de qué vamos a hablar en el Cassette de 90? Hoy, casualmente, estaba hablando con un amigo, Carlos, el famoso Carlos Zeta. Y empezamos a hablar de cosas, porque fuimos compañeros de trabajo y todo esto. Y estaba contándole de lugares que hace tiempo no voy y que me gustaría ir. Lugares que fueron importantes para nosotros y que de repente uno dice, vaya, tengo años de no ir a ese lugar. Tengo años de no ir a ese lugar y es un lugar que uno le gusta, que significa algo especial para uno. Y estaba pensando en que tengo años de no ir al volcán Irazú, pero años, años de años. Estuve hace unos años atrás en el Cerro de la Muerte, otro lugar que me gusta mucho, y estuve por allá en las torres del Cerro de la Muerte. Pero al volcán Irazú no ha vuelto a ir en años, pero años. Qué lindo el volcán Irazú, el volcán Poás ha estado por ahí cerca, sí, pero el Irazú no. Y qué ganas de ir al volcán Irazú me entraron unas ganas, y eso es lo que quiero que hablemos hoy, de esos lugares que usted dice, fue mi alma, qué lindo era ese lugar, tengo años de no ir, años, años de no ir, pero años de no ir. Ya sea un lugar aquí en Costa Rica o fuera de Costa Rica, un lugar que les gustó mucho, así ya fuera de Costa Rica, un lugar que a mí me encantó muchísimo y que me encantaría volver algún día. Estuve en Carmelo, en Uruguay, un lugar bellísimo, era como estar en un cuento, era bellísimo, Carmelo, allá en Uruguay, me encantó, era un pueblito muy bonito, muy tranquilo, muy rural, de gauchos y fincas y a la orilla del Río de la Plata, lindísimo. Qué lindo volver algún día a Carmelo. Son dos lugares así, pero el Irazú, que lo tengo más cerca. Uf, no sé, me agarró una cosa así que quiero ir al Irazú. ¿Cuál es ese lugar que a usted le gustaría ir? 6053-1041 para que participe y me diga. ¿Cuál es ese lugar que le trae así como una añoranza? ¿Qué tú harías volver? ¿Qué tú harías volver a ir? 6053-1041. Ese es el WhatsApp para que usted se anime a participar de este Cassette de 90 del día de hoy. 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Bueno, vamos a ir a más música mientras ustedes me empiezan a contar cuál es ese lugar que les gustaría ir, que tienen tiempo de no ir y que sienten así como un llamado en el corazón. Hay gente que dice, ay, tengo años de no ir a Guanacaste.
¿Cómo que tiene años de no venir a Guanacaste? No sé cuál es ese lugar que quiere volver, que tiene años de no ir y siente un llamado en el corazón que tiene que volver.

A ver, le voy a repetir la pregunta. ¿Cuál es ese lugar que usted tiene años de no ir y que desearía volver? ¿Cuál es ese lugar que usted tiene años de no ir y que desearía volver? 6053-1041 para que me cuente aquí en el cassette de 90. ¿Cuál es ese lugar que usted desea regresar? Tiene añales de no ir.

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2: 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Ok, bueno, vamos a ver, lugares que hace tiempo no vamos y que nos genera ese, ay, qué lindo volver, ¿verdad? Qué lindo volver, dice por acá mi amigo Eddie, hola, buenas, saludos, allá de Pérez Celedón, dice Eddie, aquí Gasparín reportando, sí, estoy dándome cuenta, dice, quiero volver a Tilarán, tengo rato de no, lindo Tilarán, ah, lindo, sí, yo hace poco estuve por ahí por Tilarán, lindísimo lugar, mi amigo Eddie, yo tengo años de no estar en Pérez Celedón, ¿sabe? Deberíamos hacer un intercambio. Tengo años de no estar en Pérez Celedón. Un saludote grande ahí para don Eddie. Y bueno, él quiere venir a Tilarán. Vamos a ver qué me dicen por acá. Mi amigo Felipe, saludo Felipe. Ahí lo veo trabajando ahí en un río. ¿Qué estará haciendo Felipe? Ya está por la zona sur, creo, por Río Claro, por ahí me pareció. Dice por acá. Dice mi lugar preferido, San Carlos, La Fortuna, dice por ahí nuestro amigo Iván. Iván, pura vida, dice que está en vacaciones, que tiene ganas de ir a caminar ahí por el lado de Tilarán o por el lado del Arenal, que si alguien se apunta a ir a caminar por ahí. Pura vida, ay, sea bárbaro, yo me apuntaría también de ir con vos. A mí me encanta eso de caminar. Vamos a ver qué dice Robert, ¿cuál es ese lugar que hace tiempos no vas y te genera así como una añoranza de volver?
3: Hola, hola, buenos días. Yo quisiera volver a motelear. No, nada que ver, no, nada que ver.
2: Motelear.
3: Dice la canción que al lugar donde has sido feliz es mejor que no trates nunca de regresar. Eso dice Miguel Ríos.
2: ¿Será?
3: Pero yo ya tengo muchísimos años de no ir al lugar donde crecí y realmente sí me gustaría volver, vos sabes que sí. Sí tengo esas ganas de volver, ¿verdad? La nostalgia que da volver a un lugar donde uno vivió muchísimas cosas y ir a ver cómo está, ir a ver qué tan cambiado, etcétera, etcétera. Así que sí, sí me gustaría volver a mi amado Valle de la Estrella, allá en el Caribe Sur, que fue donde viví mi adolescencia y viví cosas muy lindas, aprendí muchas cosas y pues ese es el lugar al que me gustaría volver. Así está la cosa, hijo Sixto, pura vida.
2: Así está la cosa, Robert, qué bonito. Ahora que dices eso, vean qué cosa más curiosa lo que estás diciendo. Yo soy oriundo de San José de la Montaña, aunque yo crecí en una finca que se llama Roble Alto. Ahí crecí yo, mi papá trabajaba ahí, nosotros vivíamos ahí. Y yo tengo años de no entrar a Roble Alto, pero años. Voy allá a mi pueblo, San José de la Montaña, pero tengo años de no entrar a Roble Alto. Pero no sé, puedo tener 17 años tal vez de no entrar a Roble Alto, no sé, una vaina así. Ah, qué buena nota, me hiciste pensar en eso. Mi amigo Raymond, desde Panamá, tenía como 9 años de no estar en Panamá, hasta hace poco que estuve recientemente allá en Panamá. ¿Qué me dice Raymond?
4: Buenos días, Jonathan, saludos, bendiciones para ti. Jonathan, en este cassette de 90, a ver si me puede complacer para recordar desde 1900, bueno, no me acuerdo, Barrio Boy, cerca de ti, puede ser que lo tengas por ahí, así que saludo mi hermano y bendiciones allá, esa linda tierra de Costa Rica.
2: Un abrazo, mi hermano Raymond.

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0: Se llama How to Dance. Son los Bingo Boys acá en el cassette de 90. 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Bueno, seguimos hablando de esos lugares que uno siempre le quedaron en el corazón y uno dice, ay, qué tuanis volver a ese lugar, ¿verdad? Cuénteme, ¿cuál es ese lugar al que te gustaría volver, mi amigo Toca?
1: Buenos días, Toca. Ya, yo el lugar que desearía volver a ir, que significó mucho para mí, tenía 15 años, en el año 93 fui a México, Cancún, un lugar precioso, divino. De hecho, yo dormía como 2 o 3 horas al día, tenía 15 años. Ese es el lugar que desearía volver. Muy bello. Ahora me imagino que está más lindo que antes. Feliz día, bendiciones.
0: Pura vida, Toca. Qué tuanis, ah, lindo México. Lindo, lindo, lindo México, me encanta. Bueno, ¿quién les gustaría conocer México? 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Y bueno, lo vamos a pasar muy bien. ¿Quiere ir? Ah, bueno, le estoy hablando a usted que quiere ir, ¿verdad? Pues ahora que mencionaron México. Vamos a ver qué dice por acá mi amigo, ¿quién tengo aquí? Cartaguito, ¿a dónde le gustaría volver a usted? Cuénteme, ¿a dónde es ese lugar que hace años no va y le gustaría volver?
2: Buenos días, Jonathan Mario Cervantes. Mi hermano, vea, yo algo que añoro y que extraño porque hace tiempo no voy es a una feria del Pejibaye allá en mi pueblo, en Tucurrique.
0: Ajá.
2: ¿Cómo extraño ir a una feria del Pejibaye? Tengo años de no ir ahí a la feria del Pejibaye. Y sí, me gustaría, en cuanto pueda, ir a darme una vuelta por ahí a probar las cajetas de Pejibaye.
0: Ajá.
2: Productos a base de Pejibaye.
0: Todo.
2: Repostería a base de Pejibaye, chop suey de Pejibaye, todo a base de Pejibaye. Y un montón de productos más. Pero hace años que no visito la feria del Pejibaye. Por la distancia.
0: Yo nunca he ido, pero ya me estás antojando de ir, ¿verdad? Y lógico, para nosotros aquí es largo, ¿verdad? Para nosotros es largo, porque estamos en Guanacaste. Pero bueno, qué lindo sería ir, ¿verdad? Y te van a decir con usted, Mario, que usted me lleve allá, ir a su tierra y que usted me cuente, madre mía, aquí fue. Dice, no tanto nostalgia, porque me encantó No tanto nostalgia, sino porque me encantó, dice, y tengo años de querer, pero no se da, ir a Puerto Viejo Limón, dice mi amigo Robert Lara. Tiene años de querer ir a Puerto Viejo y no se le ha dado todavía. Sería bueno que en la próxima escapada que ande por aquí por Costa Rica, Robert, se pueda ir a la vuelta, ¿verdad? Allá, a Puerto Viejo Limón, muy lindo lugar. Yo no conozco bien, he pasado por ahí, pero no he tenido la oportunidad de quedarme, ¿verdad? 60-53-10-41 para que participe, dígame cuál es ese lugar que usted tiene en el corazón y le encantaría volver.

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0: Y ahora que estaban mencionando ahí que querían ir a Tilarán. 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Bueno, no, recordar, volver a visitar. Ese lugar que usted desea volver a visitar, que siempre lo ha llevado en el corazón, un lugar bonito que ustedes dicen, Tuanis ahí. Un lugar que a mí me gusta mucho y espero volver pronto es Playa Naranjo, ahí donde está la Peña Bruja. Tengo bastante tiempo no ir. La última vez que fui fue con mi querido Doctor Music ahí y mi familia, que habíamos ido ahí a pasar el día. Pero quiero volver a ir a acampar ahí, a la famosa Playa Naranjo. 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Dice Jackie que ella desearía volver al Gran Parqueo. Dice, yo sé que ya no existe, dice, pero desearía ir. El famoso Gran Parqueo. ¿Dónde es ese lugar que a usted le encantaría volver? Un lugar que a usted le encantó y dice, mi amago, me gustaría volver. Don Edwin, ¿qué me dice usted, Edwin?
1: ¿Te acordás que hace un tiempo te pedí el nombre de la gente de CarBlock para yo venir acá, para yo vender, pues? Bueno, le cuento, ya estoy vendiendo ahí.
0: ¿Ya está vendiendo?
1: Estoy arrancando, ya ahorita empiezo a meter mis redes y esas cosas.
0: Excelente.
1: Pero, no sé, a usted.
0: Vamos a ver qué más me dice por acá, mi amigo.
1: Ya he vendido varios.
0: ¿Ya he vendido varios? Qué bueno. Nombre excelente, mi amigo Edwin B. también anda vendiendo CarBlock. Bueno, si usted quiere vender CarBlock, pues también, ahí nada más me dice y yo le paso el contacto así, al igual que Edwin. ¿Cuál es ese lugar al que usted le gustaría regresar? Que es el lugar que le encantó y le gustaría regresar. Saludos ahí para mi amigo Alexander. Ahorita lo complazco, mi hermano. Sí, sí, claro, aquí está en programación. Saludos a mi amigo Brian, que me dice en carretera hoy desde Santa Cruz. Saludos a mi amigo Brian. ¿Qué me dice mi amigo Guillermito Villegas? Dice que le encantaría volver a Río Celeste, donde se junta con los dos ríos, al Río Celeste, pero a los teñideros, dice usted, donde se juntan el, donde se hace el Río Celeste, o a qué parte, dice usted, Guillermito. Ah, ¿cuál es ese lugar? Cuénteme, 6053-1041. ¿Cuál lugar le gustaría volver a usted, José Luis?
2: Buenas, buenas, don Jonathan López y Radio Escuchas de la Onda Brava. Yo, Jonathan, el lugar donde anhelo volver y regresar, es David, Panamá.
0: David.
2: Yo a David, Panamá, lo acogí como mi segundo país, como una segunda casa. Buenas amistades, buen recibimiento. Yo, David, Panamá, tarde o temprano regresaré cuando ya un tema de pensión no me limite. No es por tema de falta de ganas o de traslado, sino de pensión. Cuando pensión no me limite, ahí estaré viajando de nuevo, aunque sea una vez cada 6 meses, a la linda tierra de David, Panamá. Saludos a todos, y Yona, para adelante como el elefante. Excelente con los últimos dotes de músico.
0: Pura vida, mi hermanazo. Bueno, ¿cuál es ese lugar que a usted le gustaría volver? Cuénteme, no tenga pena, ¿por qué no? Al Atlantis, dice por ahí mi amigo Cuchilla. A las Atlantis dice que quiere volver, que hace tiempo.

0: esa. Latin Fresh, ella se arrebata. Saludos allá a los amigos dice la unidad técnica de Miramar, ahí siempre en sintonía. Saludos ahí para Nylan, Mopri, Willy, Chirilo, Caldosa y Cochecho, que siempre pasan ahí conectados. Pura vida, muchachones, muchas gracias. Dice por acá mi amigo don Manuel Calderón, ¿qué me dice don Manuel? Usted está muy gasparín, ¿eh? Saludos, Manuelito, qué gustazo tenerle por acá. Dice que el lugar donde a él le gustaría volver sería Corcovado. Dice, es espectacular. Dice, podemos estar orgullosos de que es uno de los lugares más lindos del mundo, Corcovado. Yo no conozco Corcovado, no conozco. Debe ser impresionante ese parque nacional de la zona sur de Costa Rica, un santuario natural. Esa cantidad de biodiversidad que existe ahí, de tanto de plantas, animales y bueno, esa belleza escénica del sur de Costa Rica, Corcovado. ¡Qué lindo, Manuelito! Esa historia no me la ha contado usted a mí. Vamos a ver qué hace mi amiga Ivette. ¿A dónde es ese lugar que usted le gustaría volver? 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
1: Hola, Jonah. Saludos. Buenos días. Feliz jueves. Y bendiciones a toda la gente linda de Onda Brava. La verdad, a mí me gustaría volver a México. Me encantó ese viaje y quiero repetirlo.
0: Vamos, vamos.
1: Me encantaría conocer también otras partes.
0: La llevo.
1: Muy, muy bonito, muy colorido, mucha cultura. La comida exquisita, la gente muy buena gente, la verdad también. Y pues bueno, a mí ahí es donde me encantaría volver.
0: Nos vamos a México. Nos vamos a México. Y se lleva su amorzote también ahí, se lleva Pablo. No, la verdad que sí, es muy bonito. ¿Sabe dónde tenemos que ir también, Ivette? A Puebla. Bueno, ahora la última vez que estuvimos en Puebla, muy bonito Puebla. Me gustaría ir a Puebla con más calma, con más tiempo. Ahí estuvimos en Cholula, conociendo Puebla y todo. Muy bonito, ¿verdad? Muy bonito. Y tengo que llevarla a Guanajuato también. Guanajuato, lindísimo. Guadalajara, lindísimo. No, no, o sea, hay muchos lugares lindos de conocer en México. Y eso me está hablando así, pinceladas. Oaxaca, ¿verdad? Qué lindo Oaxaca también. Eso es en el sur de México. Y de verdad, todas las personas que sueñan con viajar, que les gustaría conocer, México es un país muy interesante para los que están iniciando en el tema de los viajes, porque hablan español. Conocemos mucho la cultura, la comida es buenísima, la verdad que es un país que...

oportunidad. ¿Por qué la oportunidad? Porque yo voy a ir con usted, no va a ir solo, no va a ir sola. Eso es lo que mucha gente dice, ma, es que a mí me da miedo ir solo, yo, ¿y cómo voy a ir yo? Y ya cuando llegue, ¿ya qué hago, verdad? ¿Qué va a hacer usted allá? Bueno, yo le voy a decir qué vamos a hacer. Vamos a hacer un montón de cosas. Vamos a ir a las pirámides de Teotihuacán, le vamos a contar la historia, vamos a ir a la Basílica de la Virgen de Guadalupe, vamos a ir a Taxco, Cuernavaca, que es un viaje lindísimo, y Beth sabe, lindísimo, se enamora uno de esa ciudad. Bueno, lo que es, bueno, salir de la Ciudad de México, cruzar toda esa cordillera para llegar allá al estado de Morelos, donde está Cuernavaca, y luego continuar hasta Taxco, lindísimo, lindísimo, ¿verdad? Lindísimo, esa es la carretera que va para Acapulco, ¿no? Es una belleza, la verdad que es una belleza de viaje, ir a Xochimilco, ahí a las trajineras, todo eso, la paso lindísimo, conocer todo el centro histórico, caminar por todo el centro histórico de México, Chapultepec, el Palacio Chapultepec, no, lindísimo, ¿verdad? ¿Quiere ir a México? ¿Quiere ir a México? De verdad, se lo estoy diciendo a usted que sé que quiere ir a México. Póngame un mensaje, yo le ayudo para que vaya con nosotros ahora en enero, se la voy a poner demasiado fácil, la verdad que no, esto no tiene que pagar intereses, no es ninguna estafa ni nada, yo voy con ustedes, la verdad que yo estoy haciendo esto más que todo por ayudar a la gente a que puedan viajar, a toda esa gente que quiere viajar. Vámonos, dice Ivette, vámonos, sí, vámonos. Saludos a Eduardo allá en New Jersey. ¿Qué me dice Eduardo? ¿Cuál es ese lugar donde le gustaría volver? Dice, me gustaría volver a San José de la Montaña, dice. Las vistas que hay y buenos restaurantes. A San José de la Montaña, mi pueblo, ¿ah? Ahí nos vamos, allá a Soa la Campesina, allá arriba, a comer un gallito de arracache y ternero, ¿ah? O la carnita que hace ahí de Don Tulio, ¿ah? Buenísimo. Saludos, mi amigo Moncho. Dice que le gustaría ir otra vez al Chontalito, qué lindo, hacer un paseo. El Chontalito era un paseo que yo hacía, desde la pandemia no se hace. Sería bueno hacer un Chontalito otra vez, ¿verdad, Monstruo? Saludos a mi amigo Douglas, que me dice, saludos, ¿cuándo vamos a Peña Bruja? Sería bueno ir a Peña Bruja, qué lindo ese ray, Douglas, lindísimo, lindísimo. Bueno, vamos a la música, vámonos con los Pet Shop Boys, se llama Go West. Cuénteme cuál es ese lugar que usted hace años desea volver. Ese lugar que es especial, que lo lleva en su corazón y usted desea volver. ¿Cuál es ese lugar?

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0: clase de lugar.
1: Ajá.
0: Oiga, es ecología total. Aparte de la Feria de las Flores, es una ecología, pero algo exquisito, hermano. Ahí es donde me gustaría volver.
1: Oiga, qué bonito. Lléveme a mí, Héctor. Cuando vaya, lléveme a mí. De verdad, qué lindo saber que en Panamá hay tantas cosas lindas. ¿Eh? Tanta gente ha dicho cosas bonitas de Panamá. Y tenemos tantos oyentes y amigos allá en Panamá. Qué buena vibra. Guerrero, ¿usted a dónde le gustaría volver?
2: Hola, Jonah, ¿cómo estás? Saludos para ti y para todos los oyentes de Onda Brava. Aquí, Guerrero, saludándote. Mi hermano, ¿dónde me gustaría estar? ¿Dónde me gustaría volver? Más me gustaría volver a estar en la cabina del Palenque Nakaome en Esparza.
1: Oiga.
2: Ay, mi hermano, cuántas horas ahí en esa cabina, en control de luces. Mi hermano, volver a estar ahí con esos racks de plantas Technics, con esas tornas Technics que sonaban como trompetas de dioses. Ay, mi hermano, cómo me gustaría volver.
1: Qué lindo.
2: Pero ya eso no se va a poder. Un buen recuerdo del extinto Palenque Nakaome en Esparza. Todo un icono de los salones de baile de Punta Arenas. Saludos, gente de Onda Brava.
1: Buena vida, Guerrero. 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Vamos a ver qué más me dicen por acá. Me regala información del viaje a Colombia, claro, con muchísimo gusto, ya le paso la información. Voy con música por acá, llegan desde México los Mercurio. Eso se llama Enamoradísimo.

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1: 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Saludos a Stephanie, que me la voy a llevar a Colombia. 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Saludos a mi amigo Marvin allá en el hospital de San Carlos, pura vida. Saludos a mi amiga Rocío, saludos a Rodolfo Sánchez, dice que le gustaría volver a Playa Conchal, solo calidad, dice. Ay, qué lindo, ¿eh? Playa Conchal, ¿verdad? Lindísima Playa Conchal. Dice Edwin, dice, tengo 12 años de no ir a Tilarán, nací en Punta Arenas, pero me crié en Tilarán, amigos y familia. Y hace rato no. ¿Cómo puede ser, madre Edwin? ¿Y usted tan cerca que vive Tilarán? ¿Ah? ¿Tan cerca? Tiene que irse a la vuelta a Tilarán. Claro que sí, claro que sí. Saludos a mi amigo José Enrique Aguilar, el profe. Y yo ya me voy despidiendo, ¿verdad? 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Y me voy con esto que dice así. Me viene Don Carlos Piedra y la Tranceta. 1:00 p.m, no se pierdan en otro Prisma con don Sergio Checo Araya. Y a las 2, don Eddie Hernández. Tarde de clásicos. A las 4 viene el DJ Parcito con la Rocola. Chao, chao.

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1: Jueves, sesión de cultura retro. Desde Onda Brava Radio, soy Carlos Piedra, música de Transeta. Sesión jueves, correcto. Se vino el jueves de No Lloro, pero me acuerdo, hoy con Black Music de la romántica, de la música del alma que le va a llegar a más de uno y a más de una. Correcto, ahí sonó el timbrazo. 8470-7921. Y como hoy es Black Music, vamos a iniciar con un rap, de esos rap history que han hecho mella en más de uno en cuanto a buenos recuerdos del sonido rap. Recopilamos algunos de ellos para iniciar nuestra sesión y a mitad de programa, No Lloro, pero Me Acuerdo, el centro de románticas de todos los jueves a mitad de programa acá en Onda.

Creo yo que le llegamos con buenos temas a los chicos de la música rap. Creo que quedaron motivados con este Rap History. Es un set mucho más largo. Acá lo editamos para poder llevarles lo que viene a continuación. Lo que viene a continuación, aquellas de la Mosh. Por supuesto, este de rap y otros más se incluyen en nuestra colección que usted puede tener. Le recuerdo, 84707921. Y es más, cuando me llaman y me dan la explicación, me pide la explicación de cómo viene la llave, yo les digo, no son solo mixes. Vienen también unas colecciones de románticas en inglés, en español, de la salsa de sonido latino FM, merengue, merengue house, viene rock, viene soul, pop en español, pop 80, no pueden faltar las románticas en inglés. Y para prueba, un botón. En sesión jueves de No Lloro Pero Me Acuerdo, a mitad de programa, les ofrecemos un cóctel del Black Music, de la música romántica en inglés. Disfrute esto.

Claro. Con un set de estos termina uno por lo menos un besito. Por lo menos un besito ha conseguido uno. ¿Qué temas? Cerrando con The Floaters, Float On, Harold Melvin, Los Blue Notes, Luther Ingram. También estaba por ahí Gladys Knight, Los Beats. ¿Quién más se nos fue por ahí? Bueno, solo éxitos. Los Stylistics también. Ese es el Black Music legítimo, ¿eh? Un set de esos era mortal en aquellos años. Hoy usted lo disfruta aquí en Música de Transeta. Todos los jueves, no lloro, pero me acuerdo, desprogramamos un montón de los temas que marcaron, que nos marcaron en aquellos sets románticos buenísimos que hoy, pues, nosotros en nuestros eventos los hacemos. 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Regresan los DJs y las discotecas de los 80s. Esté atento y atenta en mi TikTok. Y por acá en el programa, pues les vamos a dar toda la información. Vamos a cerrar nuestro espacio de Música de Transeta.

0: esa mañana. Pura vida, ma.
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Los Rabanes los invitan a estar los próximos 60 minutos escuchando en otro prisma, aquí a través de Onda Brava, con canciones de los grupos o algunos de los grupos que tienen los en su nombre. Así es que bienvenidos. Esto es Perfidia con Los Rabanes, y los grupos que suenen hoy todos se llaman Los y algo más. Así es que pónganse cómodos, escríbanos al 6053-1041 y los invito a que disfrutemos juntos los éxitos que sonarán hoy acá en otro prisma, en este jueves 21 de mayo del 2026. Soy Checo, gracias por acompañarnos. Reitero, 6053-1041, comuníquense con nosotros en otro prisma. Empezamos en el año 2000 con un disco que se llama igual, Los Rabanes. Es un disco homónimo. Y lo que sigue es de Los Pericos, de 1996, de Hierbabuena. Se llama Caliente, en otro prisma.

Los principalmente es un artículo, también es un pronombre, pero lo usamos más como artículo, ¿verdad? Y en este caso, los artistas que suenan tienen los en su nombre. De eso se trata en otro prisma de hoy jueves. Reitero, Checo Araya está con ustedes. 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Vienen los Estrambóticos de México, una banda veterana que hace un poco de ska y rock latino. Aparte de esta canción de Piel de Banqueta 1997 que vamos a escuchar, sonó Peter Punk de ese disco, pero este se llama Camino a Ninguna Parte, Los Estrambóticos en Otro Prisma.

Son los fabulosos Cadillacs, conocidos como Los Cadillacs, parte de este especial de hoy de Otro Prisma, que tienen el artículo Los en el nombre. Como siempre digo, hay muchos que se van a quedar por fuera, pero es una pincelada, es un poquito. La vida, 1999, fin de siglo. La marcha del golazo solitario, un gran disco de los Cadillacs. Un año después ellos se desintegran temporalmente, obviamente regresan con el Lola Chau, que es un disco en vivo doble, que primero se vendió por separado, después se editó ya junto, que es una gira pues gigantesca que hicieron para despedir la etapa número uno de los fabulosos Cadillacs. Los es el especial de hoy, acá en Otro Prisma, 6053-1041, para que se comuniquen con nosotros. Después de la pausa regresamos con más información.

de esta canción hay que recordar que los Decadentes no tienen un solo vocalista. A veces pensamos en Cucho, que es el vocalista principal, pero está Diego De Marco, que es quien va a cantar esta canción, y Jorge Aníbal, el perro viejo serrano, que canta un montón de canciones, y hay otros que también ayudan. Se llama Besándote, Los Decadentes en Otro Prisma.

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Más allá del bien y del mal es el álbum donde viene este éxito, Bajo la luz de la luna, un éxito que sobrevive, ha sobrevivido al tiempo y ustedes lo pueden escuchar todavía y es un recuerdo, pues para la mayoría la única canción tal vez que recuerden bien de Los Rebeldes. Hay otras canciones que sí, que sí sonaron y yo creo que ustedes recuerdan que las hemos también programado por acá como Mediterráneo, como Mi Generación y algunas otras que pues de repente sonaron tal vez menos o están menos en la memoria de ustedes, pero que sí las escucharon. Bajo la luz de la luna, un exitazo de Los Rebeldes. Los Rebeldes sonando en otro prisma. Recuerdo clarito, porque yo tengo el cassette todavía, que aquí se editó en Cuerpo y Alma, que es el disco que sigue a Más allá del bien y del mal, de 1990, que trae Mía y Dos contra el mundo y otros éxitos, y se le incluyeron Bajo la luz de la luna, Mediterráneo y Mi generación, para pues obviamente la versión de América Latina, para que fuera más apetecido por el público. Los Rebeldes en otro prisma, aquí a través de El Sonido Retro de Costa Rica, Onda Brava, conmigo, con Checo, de lunes a viernes a la 1 y sábados a las 4. 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Vamos a escuchar al grupo Los Rancheros de Argentina, que reitero, el nombre que tiene suena como a banda de música agropecuaria, pero no lo es una banda de rock que fue liderada, bueno, es, en realidad, existe, no ha dejado de existir. Sí se separó un tiempo, pero pues está por ahí, liderada por Meno Fernández. Esta es de 1994, del disco Ni por todo el oro del mundo, Mujer, un homenaje a ese ser maravilloso que es la mujer, en otro prisma.

Los Inhumanos, 30 hombres solos se llama este disco del 88 también. Los Inhumanos los conocemos por esta canción, por Me Quiero. A ver cuántos se acuerdan de Me Quiero, al 6053-1041. No se les olvide participar siempre. Me encanta interactuar con ustedes, me hacen preguntas muy chivas y es parte de esto. Nosotros lo hacemos por ustedes. También sonó el Duba Duba, ¿verdad? Y hay un mix que se hizo que se llama el Acid Mix, que sonó en radio, existe, solo que es complicadísimo de conseguir. Era un disco 45 revoluciones por minuto, que venía el Duba Duba, venía Me Duele la Cara de Ser Tan Guapo, venía Me Quiero, venía La Pareja Feliz, que es una canción graciosísima también, muy característico de Los Inhumanos, que era una banda, o es, todavía andan por ahí, de Valencia, con un estilo muy cómico, muy gracioso. Después sonó Sí, El Novio de Otra, y sonó No Problem, y otras canciones que vienen en el disco posterior. Los Inhumanos, en este especial de los grupos que tienen el artículo Los en el nombre. De nuevo, muchos se quedarán por fuera, pero es una pequeña pincelada. Los Rodríguez, esta canción se incluyó en un comercial de cerveza de nuestro país, una cerveza muy popular. A ver si ustedes la acuerdan, en un verano se hizo, hace muchos años. Mucho mejor en otro prisma.

¿Se acordaron de los Rodríguez y esta canción veraniega de una campaña publicitaria cerveza súper conocida? Yo no tomo cerveza, pero sí sé que es muy popular y probablemente la recordaron. Nos retiramos, gracias por su gentil conexión o sintonía, o ambas. Nos vamos con Los Enanitos Verdes. Esta es de Habitaciones Extrañas, su tercer disco del año 87. Se llama Por el Resto. Sigan en Onda Brava con la programación maravillosa que les trae la radio a todos y cada uno de ustedes. Pura vida.

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Hola, ¿qué tal, mis amigos? Bienvenidos. Feliz tarde de jueves. Y sean todos y todos y todas bienvenidos a una edición más de Tarde de Clásicos, acá por Onda Brava Radio, el sonido retro de Costa Rica. Su servidor Eddie Hernández les saluda, dándoles, por supuesto, la más cordial de las bienvenidas a estas dos horitas de Tarde de Clásicos. Dos horitas de buena música y de buenos datos también sobre la música, sobre los clásicos que no pasan de moda y que tenemos chance de escucharlo acá en estas dos horitas todos los días de 2 de la tarde a las 4 de la tarde, solo por Onda Brava Radio, el sonido retro de Costa Rica. Tarde de jueves, jueves 21 de mayo, ya prácticamente en la recta final de este mes de mayo, se viene el mes de junio. Dicho sea de paso, el mes de mi cumpleaños, o sea que ahorita, dentro de un tiempito, yo les aviso. 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Hoy en Tarde de Clásicos tenemos un tema, yo diría que es un tema, vamos a ver cómo lo definimos. Es un tema importante realmente, ¿por qué? Porque esto de lo que vamos a conversar hoy, de los datos que les voy a dar y la música que les voy a poner, tiene mucho que ver con la música, justamente. Es un tema de toda la vida, tal vez en estos tiempos ya más modernos, en estos 2000, este tema ya se habla un poco más abiertamente. Es un tema un poco más, más conocido en varios, en el ámbito de la vida, de la vida normal. Pero hace muchos años, en los 70s, inclusive en los 80s, esto era un tema muy, pero muy tabú. Súper tabú, diría yo. Y que curiosamente siempre ha estado involucrado o muy de la mano con la música. Hoy vamos a escuchar temas así como este que estamos escuchando del señor Freddie Mercury, de cantantes, de artistas, hombres, mujeres, que fueron o que son íconos de la comunidad LGBTI. Íconos de la comunidad LGTBI, no solo de ahora, sino de siempre. Muchos de ellos vivieron su vida sexual, su sexualidad, algunos a escondidas, otros la vivieron abiertamente. Cada quien decidió y también cada quien en su época, porque cada época ha presentado diferentes
problemas o diferentes trabas para que la gente pueda expresar su preferencia sexual libremente. Así que bueno, iniciamos con el señor Freddie Mercury, uno de los grandes referentes, una de las figuras más influyentes e icónicas relacionadas con la comunidad LGTBQI o IQ, es que hay muchas letras por ahí. En la historia de la música popular, nació en Tanzania y alcanzó fama mundial como vocalista, obviamente, de la gran banda Queen, gracias a su enorme rango vocal y su presencia escénica. Aunque gran parte de su carrera evitó hablar públicamente de su orientación sexual, con el tiempo se convirtió en un símbolo de libertad artística, individualidad y también de expresión queer. En los años 70 y 80, cuando todavía existía mucha discriminación hacia las personas LGBTQ, Freddie rompió esquemas con su imagen andrógina, su teatralidad y su actitud desafiante sobre el escenario. Ese tema, Living on My Own, pertenecía al álbum que él grabó en solitario. Grabó como solista. Fue lanzado en el año de 1985 como parte de su álbum Mr. Bad Guy. La canción refleja independencia, soledad y vida nocturna, temas muy asociados con la cultura club y la escena gay de los años 80. Así que bueno, hoy vamos a tener música de esos artistas que son ícono de todo lo que es el ambiente gay o el ambiente de LGTBI, tanto de los 70s, 80s y 90, que nos tienen muy pero muy buena música. Aquí vamos a enfocarnos en la música, el tema de sus preferencias, eso no es tema para nosotros, pero vamos a enfocarnos en su buena música. Así que bueno, ¿qué le parece si después de este señor, de gran Freddie Mercury, me voy con otro símbolo de la comunidad, el señor David Bowie? Es considerado una de las figuras más influyentes para la cultura LGBT dentro del rock y también del pop. Su impacto fue enorme porque desafió las normas de género, sexualidad e identidad desde principios de los años 70, mucho antes de que eso fuera común en la música y en la mente en general de la gente. Vámonos con el señor David Bowie también, y la bienvenida para ustedes, mis amigos, mis amigas, a esta tarde de clásicos acá por Onda Brava Radio. Nos vamos con esto. Esto se llama Last Dance. Bienvenidas, bienvenidos.

0: Rocketman. Una de las figuras de la diversidad más importantes de la historia de la música popular. Su carrera ayudó a transformar la visibilidad de artistas gays en el entretenimiento mundial, especialmente dentro del pop y del rock también. Este tema, Rocketman, del año de 1972, fue lanzada en ese año y se convirtió en una de las canciones más emblemáticas de Elton John. Escrita junto a su histórico colaborador Bernie Taupin, la canción habla sobre la soledad y el aislamiento de un astronauta que vive lejos de casa. Aunque la letra no trata directamente sobre el tema de la diversidad sexual, muchas personas interpretaron el sentimiento de aislamiento y de indiferencia, con algo con lo que podían identificarse emocionalmente. Con el tiempo, Rocketman terminó siendo una de las canciones más asociadas con la sensibilidad emocional y, por supuesto, con el estilo único del gran Elton John. Musicalmente, también fue importante porque mezcló un pop melancólico con arreglos espaciales y una atmósfera muy cinematográfica, ayudando a consolidar el sonido sofisticado de los 70s. La influencia del señor Elton John en la comunidad fue de gran impacto, o es de gran impacto. Fue una de las primeras superestrellas globales abiertamente gays. También rompió las barreras dentro de una industria muy conservadora. Y además, él también usó su fama para promover activismo y la lucha contra el VIH-Sida. Así que el gran Elton John, otro de los íconos de la diversidad sexual. Que eso es lo que estamos repasando hoy. Hay excelente música, excelentes clásicos. Y en el caso de Elton John, él decidió, en una época bastante, bastante convulsa, vivir su sexualidad abiertamente, sin tapujos. Muchos otros que probablemente hemos escuchado y ni siquiera nos imaginamos, decidieron tener esa parte de su vida ahí en silencio por diferentes razones. Ahí vamos a ver algunas de las razones por las que muchos de los artistas, cantantes, decidieron mantenerlo en su intimidad, nada más. Aunque también muchas veces era prácticamente un secreto a voces, pero ellos decidieron mantenerlo también en su intimidad. 60-53-10-41, vamos a ver quién anda por acá. Tengo saludito de mi buen amigo Don Henry Bermúdez. Dice, voy a descansar, saludos mi hermano desde la Guásima de Alajuela. Y me manda videito donde va en su carrito, ya a...
1: Si usted desea comprarla,
0: ahí está sintonizado, oiga.
1: No me diga, yo le voy a regalar ese número telefónico, el 87.
0: Ahí ya va para su casita a descansar mi buen amigo Don Henry Bermúdez. Pura vida, Henrito. Gracias por estar en sintonía y que tengas un feliz descanso ahí, escuchando buena musiquita también. Oye, tengo un mensaje muy bonito de mi buen amigo Roy. Oiga, completamente de acuerdo con lo que me dice Roy por acá. Escuchamos, a ver qué me manda a decir Roycito acá en el 60-53-10-41.
2: Buenas tardes, Edito.
0: Buenas tardes.
2: Escucharlo. Qué buen tema, un tema tabú, un tema oscuro. También hay que tomar en cuenta que, bueno, esa personalidad pues abarcó en muchos géneros musicales.
0: Claro.
2: Hay que tomar en cuenta también que lo que fue el glam rock fue un tema muy vinculante, ¿verdad?
0: Con
2: personas de esa tendencia. Tal vez si pudieras ponerte algo ahí después, tenés chance, algo de Judas Priest, ya que
0: pues,
2: Robert Halford también pues pertenece a esa gran comunidad, ¿verdad? Y bueno, ahí no le quitan los méritos, son muy buenos músicos, son
0: claro,
2: muy influyentes.
0: Claro, por supuesto.
2: Y bueno, ahí es música, y así es lo que nos atañe a nosotros.
0: Eso
2: es
0: lo de nosotros.
2: Siempre tenemos que ser tolerantes y respetuosos a lo que son las inclinaciones sexuales de cada individuo, ¿verdad? En esta bolita llamada mundo, y más cuando nos insertamos en lo que es este...

0: gran laberinto de lo que es la música. Muy buenas tardes, que estén todos bien y de a disfrutar, ¿verdad?, este programazo.
1: Pura vida, Roycito, es un tema que hay que, primero que todo, anteponer el respeto. La sexualidad de una persona o su gusto sexual definitivamente no define a una persona. Y nosotros estamos aquí hablando de buena música, grandes artistas en todos los géneros, en todos los géneros. Muchos, como les digo, dieron a conocer su gusto sexual, otros no, otros lo vivieron ahí calladitos, en su intimidad. Y eso no les quita que sean ni mejores ni peores. Simplemente son genios de la música. Y eso es lo que estamos escuchando hoy aquí, con muy buena musiquita para compartirles a ustedes. Y esperando, obviamente, que lo disfruten, como todas las tardes de clásicos que la pasamos por acá. Marielita, ¿cómo estás? Buenas tardes, pura vida. Gracias por estar en sintonía, Mari. Bienvenida. Don Carlos Méndez, Carlitos, ¿cómo estás, Carlitos?
2: ¿Qué me dice mi amigo Eddie? Pura eso, vida. Carlitos.
3: Mira aquí, bien conectado, siempre fiel.
1: Gracias, mi
3: ahorita
1: hermano.
3: Ahorita voy para Cartaguito, se me va a ir la señal de radio, pero para eso tenemos MyTuner.
1: Es correcto.
3: Entonces, seguiremos conectados.
1: Qué bueno.
3: Pura vida, don Eddie, un abrazo.
1: Carlitos.
3: Buen programa, como siempre.
1: Buena nota, gracias, Carlitos, que Dios me lo acompañe ahí e inmediatamente conectarse a MyTuner, ¿verdad? Eso, eso. Vamos a ver, don Marvin, Marvin Profe, oiga, mi buen amigo Marvin Profe dice, excelente esa aportación tuya sobre esa canción de Elton John, te felicito, gracias profe, buenísima nota, qué dicha que les guste, qué dicha que todos aprendemos un poquito y valoramos lo verdaderamente importante en este momento, que son los clásicos, la música. Me voy con otro tema. Este tema es del señor Lou Reed, del año de 1973. Lou Reed fue una figura fundamental para la visibilidad de la diversidad sexual en el rock, especialmente porque habló abiertamente y de manera poco común para la época, oiga, los 70, ¿verdad? Sobre personajes queer, sobre los drag queens, hablaba también sobre personas trans y la vida underground de Nueva York. Este tema que vamos a escuchar, que se llama Wall on the Wild Side, del año de 1973, fue lanzada en el 72, pero realmente tuvo su auge en el 73 dentro del álbum Transformer y se convirtió en el mayor éxito comercial de Lou Reed. La producción estuvo a cargo de David Bowie y Mike Ronson. La canción fue revolucionaria porque hablaba directamente de personajes reales de la escena artística queer relacionada con Andy Warhol y su estilo y su estudio The Factory. Vamos a escuchar este buen tema acá en Tarde de Clásicos.

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0: importantes e influyentes de la era del disco. Fue una figura revolucionaria porque llevó una identidad abiertamente queer y andrógina. En una época donde eso todavía era muy raro y también era muy controversial. Este tema, You Make Me Feel, del año de 1978, se convirtió en uno de los himnos disco más importantes de todos los tiempos. Con la impresionante voz falsete de Sylvester, que rompía completamente los esquemas tradicionales de la masculinidad dentro de la música popular. El tema explotó en clubes y discotecas de Nueva York, San Francisco, Europa y también en Latinoamérica. Rápidamente se convirtió en un himno de liberación y de celebración para toda la comunidad gay de los años finales ya de los 70s. El señor Sylvester fue un revolucionario completo. Aparecía maquillado y con ropa femenina. No ocultaba su identidad queer y también defendía la libertad de expresión y de género. Y triunfó comercialmente siendo auténtico. En los años 70 eso era algo extremadamente valiente, ¿eh? Así que podemos decir que Sylvester fue un valiente, un revolucionario en un género que prácticamente se convirtió en un lugar seguro para la comunidad. En un género como el disco. Un género que mezclaba el ritmo, mezclaba glamour, mezclaba sonido bailable, que se prestaba justamente para que la gente de la comunidad pudiera expresarse como lo hacía el gran Sylvester. Este tema me recuerda siempre a Disco Estudio 89. Qué buena pieza. 60-53-10-41. 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Así que ya sabe, hoy estamos haciendo un repaso de algunos de cantantes, 70s, 80s, 90s, por ahí tengo algunos también, que son íconos, que son grandes símbolos representantes de la comunidad gay, tanto en los años 70 como hasta la actualidad. Un tema que obviamente siempre ha estado ahí, siempre ha existido y seguirá existiendo, y a nosotros que nos gusta la buena música, no podemos dejar de lado el hecho de que estos artistas nos regalaron y nos siguen regalando muy pero muy buena música, buenos clásicos que los disfrutamos acá por Onda Brava Radio, el sonido retro de Costa Rica. Saludito para mi buen amigo Don Joxan desde la zona sur. Saludos, Eddie, reportando sintonía. Un Pérez lluvioso, estaba un poco Gasparín, pero ya volví. No, todavía no cumple los requisitos, Joxan, para ser Gasparín. Siempre está ahí conectado. Y siempre, casi siempre, nos reporta. Bueno, oye, hoy apareció otra vez, pero no, todavía no cumple requisitos para ser Gasparín. Pura vida. Buena nota, el saludo para Dieguito Mifretes. Ahí me pregunta si, bueno, aquí me pone dos nombres, Dieguito, que también son dos artistas representativos de la comunidad. Por supuesto, el gran Juan Gabriel, indiscutiblemente un artista inmenso. Bueno, irrepetible, y también el señor Ricky Martin. Por aquí traigo una canción de Ricky Martin, por supuesto, dentro de las generaciones más nuevas que también representan a la comunidad. Aquí traigo una piecita de Ricky Martin también a Dieguito, ahí ahorita se la pongo. Mi amiga Normita desde Puriscal, hola Eddie, feliz tarde de jueves con mucha lluvia, tormenta, viento, rayos y truenos. Oiga, ¿cómo está el tema allá por Puriscal, ah? He de admitir que no me gustan los truenos a mí. No me gusta. Puede estar lloviendo bastante, pero no me gustan los truenos. Pura vida, Normita. Gracias por el reporte de sintonía. Mi buen amigo Dani, buenas tardes desde Alajuela para todos los amigos de la radio. Pura vida, Danito. Buena nota, el abrazo, el saludo para vos también. Mi amigo Alfred, buenas tardes, mi estimado Eddie. Hoy me atrasé con el reporte de sintonía. Siempre es de los primeros, ¿verdad? Pero bueno, está disculpado. Pero aquí estamos en full sintonía. Feliz jueves para usted y para toda la familia de Onda Brava Radio. Saludos cordiales de parte de mi buen amigo Alfred. Por acá, Jackie también me manda un audio al 60-53-10-41. Vamos a ver qué me dice Jackie. Bienvenida, Jackie.
1: Hola, hola, buenas tardes, buenas tardes. Buenas tardes. Un fuerte saludito para ti.
0: Gracias. Pura vida, Jackie. Vio así, cortito, claro y conciso. Pura vida, Jackie. Saludito para vos, un abrazo. Gracias por estar en sintonía, por compartir con nosotros acá en Tarde Clásico. Me voy con otro tema. Otro tema, ese también es muy conocido por todos y también fue un chico revolucionario dentro de su agrupación. Todos lo vimos allá en los 80. Yo creo que a nadie le mortificó que él se vistiera como se vestía. Su música genial, buenísima música. Les estoy hablando del señor Boy George con su agrupación Culture Club, una de las bandas más importantes de los 80s y también una de las primeras agrupaciones en llevar una estética claramente andrógina y asociada a la cultura queer al centro de la televisión y la música pop mundial. Gran parte de este impacto vino de su vocalista, el señor Boy George, quien se convirtió en un ícono LGBTQ+, gracias a su imagen, maquillaje, vestuario extravagante y actitud desafiante hacia las normas tradicionales de género. ¿Se acuerdan? Claro que se acuerdan. Vamos a escuchar este buen tema de la gente de Culture Club en la voz de Boy George. Se llama Karma Chameleon, del año de 1983. Ella fue lanzada y se convirtió en uno de los mayores éxitos de la década. Número uno en el Reino Unido, número uno en los Estados Unidos y un enorme éxito en Latinoamérica y Europa. Lo escuchamos acá en Tarde de Clásicos.

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0: admitir que siempre viví enamorado de Joan Jett. Siempre. Siempre me encantó esa actitud rebelde. Esa voz. Justamente de ella, sí, Joan Jett, una de las mujeres más influyentes en la historia del rock y una figura muy importante para la comunidad diversa, especialmente por su actitud desafiante, por su independencia y también el rechazo a las normas tradicionales de género dentro del rock. Este tema, I Hate Myself for Loving You, del año de 1988, fue lanzada por Joan Jett and the Blackhearts y se convirtió en uno de sus mayores éxitos comerciales, muy característico de finales de los 80s. Su energía rebelde y la voz agresiva de Joan Jett ayudaron a convertirla en un himno rockero muy popular en radio también y en MTV. De gran influencia en la comunidad, Joan Jett desafió los estereotipos femeninos del rock. También proyectó una imagen andrógina y rebelde. Dominó un género musical muy masculino y nunca encajó en el molde tradicional de estrella femenina pop. Este es uno de los casos, como les decía, que algunos cantantes, artistas, mantuvieron su orientación sexual ahí en secreto, de manera íntima. Algunos lo vivieron más explícitamente. En el caso de Joan Jett, durante décadas mantuvo su vida privada muy reservada, lo que hizo que muchas personas especularan sobre su orientación sexual. Más adelante, ella habló con mayor apertura sobre la sexualidad y sobre las relaciones, convirtiéndose en una figura admirada dentro de la cultura queer y también dentro de la cultura feminista. La gran Joan Jett con este buen tema que escuchamos acá en Tarde de Clásico. Vamos a escuchar también mensajitos que tengo acá en el 60531041. Mi buen amigo Miguelito, Miguel Manuel, nuestro amigo el viajero, tantos días sin escucharte, Miguelito. Como siempre, un placer, un honor poder recibir un mensaje tuyo, Miguelito. Bienvenido.
1: Mi hermano, don Eddie.
0: Eso, Miguel.
1: La sacó del estadio con la maravillosa pieza de Lou Reed.
0: Pura vida.
1: Estoy viajando en la escritura en un día nublado y lluvioso en Praia Tucuns y escuchando deleitado estos músicos maravillosos.
0: Pura vida,
1: a los
0: Miguel.
1: Que cualquier sexo les quedaba chico.
0: ¿Verdad que sí?
1: Pura vida, un gran abrazo a la distancia para usted y toda la comunidad, que gozamos siempre de estas tardes maravillosas.
0: Gracias, pura Miguelito, pura vida ahí. He dicho servirte de inspiración. Eso me encanta. Y es como dice usted, Miguelito. Cualquier sexo les podía quedar grande. Realmente, uno ni piensa en eso cuando escucha estos buenos clásicos, esos buenos temas. ¿Será o no será? ¿Será que sí? ¿Será que no? No, no. La calidad de la música, de sus creaciones, habla por sí solo. Lo demás es añadidura, nada más. ¿Cierto, Miguel? Un abrazo, mi hermano. Gracias por estar en sintonía al 60531041. Mi amigo el Marvin Profe dice a ti las gracias. Es bueno explorar y dar a conocer todos estos superartistas, independientemente de su inclinación sexual. Correcto, así es. Onda Brava Radio dice siempre un paso adelante. Pura vida, profe. Así es. El tema de la sexualidad, algo muy personal. A nosotros nos interesa la genialidad de la música, de los clásicos que nos dejaron. Voy a unos mensajitos, ya casi regreso. Y regreso con otra dama que tal vez muchos de nosotros no sabíamos ni imaginábamos que también pertenecía a la comunidad LGBTI. Pero bueno, ella pertenecía también, solamente que también lo tuvo muy reservado. Y yo sé que para nosotros los hombres, ella era simple y sencillamente espectacular. Uno la veía y decía, wow. Ya se van a dar cuenta quién es después de los comerciales. Ya casi regreso. Sigan conmigo acá en Onda Brava Radio en Tarde de Clásicos. No se me vaya.
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0: La bellísima Samantha Fox, esa era otra de mi lista de amores platónicos. Ahí estaba Samantha Fox, por supuesto. Fue una de las figuras pop más populares y provocativas de los 80. Aunque inicialmente alcanzó fama como modelo glam británica, logró convertirse en una estrella internacional de la música dance pop. Y además también es un importante ícono de la comunidad diversa. Este tema, Touch Me, I Want Your Body, del año de 1986, se convirtió en el mayor éxito musical de Samantha Fox. Buenísimo tema, yo siempre lo recuerdo ver ese tema allá en Hola Juventud, no me lo perdía. Fue un gran éxito en Europa, en América Latina, también en Estados Unidos y en los clubes dance alrededor del mundo. El videoclip y la letra ayudaron a consolidar a Samantha como uno de los sex symbols pop de los años 80. Aunque en estos años Samantha Fox era presentada principalmente como un símbolo sexual heterosexual por la industria y por la prensa, con el tiempo se convirtió en una figura muy querida también por la comunidad. En el año 2003 reveló públicamente su relación con su representante Mira Stratton, convirtiéndose en una de las artistas pop británicas más conocidas en hablar abiertamente sobre una relación con otra mujer. La gran Samantha Fox ahí se guardó hasta el año 2003, que fue que ella habló abiertamente de esto. Y curiosamente, como les decía, fue todo un ícono heterosexual en los 80, ¿verdad? Buen tema de Samantha Fox que escuchamos en esta tarde de clásicos acá por Onda Brava Radio. ¿Qué hora es? Vamos a fijarme, son las 3:09. Hoy se ha ido rápido el tiempo, ¿ah? Hoy se ha ido rápido el tiempo, así que me voy con mensajitos de una vez al 60-53-10-41. 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Voy con saluditos acá, vamos a ver por dónde me quedé. Me quedé por mi buen amigo, dice, un saludo a todos los muchachos de Taller El Arco en Filadelfia, conectados con Onda Brava Radio. Saludos a Rafa, alias El Peje. Dice, escuchando tarde de clásicos, pura vida. El saludo para todos los buenos amigos allá, Taller El Arco y en especial al Peje. Qué bueno el Peje, ¿ah? Pura vida, mi hermano, mi amigo don Steven Alvarado. Saludos, mi hermano, aquí reportando sintonía. Algo perdido estos días, sí. Hoy me estaba preguntando yo, ¿qué se habrá hecho Steven? Ah, estaba full, gracias a Dios. Ah, bueno, por trabajito, qué bendición. En temporada de Día del Padre, ah, bueno, me imagino, claro que sí. Pero siempre en sintonía, matizando con la mejor emisora. Saludos cordiales desde Granadilla, pura vida, Steven. Y me alegro montones, mi hermano, que tenga mucho, mucho trabajito y que comparta estas horas de trabajo también acá con nosotros en Onda Brava Radio. Mi amiga Jackie, ahí me manda, vea qué lindo el GIF que me manda. Yo le devuelvo uno igual con un abrazo incluido. Dice, qué bello. bello, me encanta todos estos clásicos, me hacen recordar mi juventud, dice. De eso se trata justamente, Jackie, de esa la magia de la música, recordar todos estos buenos tiempos con buena música. Mi buen amigo Alexander de Puerto Limón dice, tiene Judas, oiga, le sonó, ¿verdad? Cuando mencionaron a Judas Priest, dice Michael Stipe de R.E.M. y Billy Joy Armstrong de Green Day. Oiga, hay un montón de artistas, muchos, como le digo, que uno ni se imagina ni sabe, ¿verdad? Que pertenecen a la comunidad diversa. Y bueno, y son, vea, esos tres nombres que usted me dijo son simple y sencillamente espectaculares, mi buen amigo Alexander. Profe, dígame, profe, dígame.
1: Eddie, te lo voy a hacer mejor en audio porque por escrito me tomó toda una eternidad.
0: Dime.
1: Antes nosotros no nos importaba si la persona era lesbiana, homosexual, gay.
0: Correcto.
1: Para mí esa era una palabra, homosexual. Gay y lesbiana tienen un otro montón de ¿verdad? Resistencias.
0: Sí.
1: No nos importaba un comino eso.
0: Nada.
1: Nos importaba la música.
0: Cero.
1: La calidad de la música, la cual estamos viendo que son clásicos buenísimos. Y ahí entra el programa. Usted podrá hacer un programa de 4 o 5 horas.
0: Correcto. Correcto.
1: Falta George Michael, falta.
0: Ahí viene.
1: Yo no sabía Joan Jett, pero me encanta ella.
0: Claro.
1: Yo no sé si Janis Joplin, por ahí, como te dije anteriormente, de Elton John, excelente. Yo no sé si Michael Jackson, por ahí, tocó el pastel. Pero a lo que yo voy es que indiferentemente la inclinación sexual, eso no debe importar,
0: no era tema
1: en la calidad de la música.
0: Correcto.
1: En español tenemos a Ricky Martin, a Pablito, no me acuerdo cuál, a Juan Gabriel.
0: Claro.
1: Tenemos un montón ahí que fueron cuestionados, pero ¿por qué los cuestionan? Por eso nosotros los viejos nos vamos por la calidad de la música.
0: Así es.
1: La música en sí. Se les gustaba las uvas, las manzanas o el banano o una pera.
0: La sandía.
1: Eso no era de nuestra incumbencia.
0: Correcto.
1: Nada más nos gustaba su excelente música. Lo cual ustedes, Onda Radio, con Eddie, estamos disfrutando hoy. Mis respetos y
0: pura vida,
1: mis
0: profe.
1: Saludos para todos ustedes.
0: Pura vida a Marvin, el profe. Oiga, qué bonito comentario. Toda la razón. Nosotros crecimos viendo a Boy George. Ahora estaba leyendo un poco sobre Boy George. Y un dato curioso es que mucha gente no sabía si era hombre o mujer. Y nosotros crecimos viendo a Boy George y escuchando a Culture Club, disfrutando la excelente música que tenía tanto con Culture Club como con su etapa también de solista. Y yo creo que nosotros ni pensábamos. Después ya cuando salió, se vistió ya, digamos, más masculinamente. Yo no decía, mira, si era hombre, ahí está bien, pura vida. Parte sin novedad. Nosotros crecimos viendo esas figuras vestidos, algunos casi de mujer y todo. Y realmente lo que disfrutábamos y nos interesaba profundamente era la música. Con esta agrupación que sigo, este es uno de los buenos ejemplos de eso que me dice mi buen amigo Marvin, el profe. Esta agrupación la vimos y estoy seguro que lo primero que nos llamó la atención fueron sus disfraces. El vaquero, el policía, el motociclista, el soldado y el indio. Ay, el de la construcción, ahí un chavalo con vestido de construcción. Y nosotros decíamos, ma, qué chiva, qué loco, qué novedad ver a la gente de Village People vestidos así. Ni nos imaginábamos, ni nos cuestionábamos si eran parte de la comunidad LGTBI. Nada más nos encantaba su música y eso es lo que vamos a escuchar. Uno de los grupos más asociados a la comunidad y la era del disco de finales de los 70s. Su impacto fue enorme porque llevó símbolos, estéticas y humor a la cultura gay underground del ambiente en esa época. YMCA del año de 1978. Dicho sea de paso, una pieza que casi todos bailamos, ¿verdad? Cuando la ponen en la fiesta, no puede faltar. Fue lanzada en el año de 1978 y rápidamente se convirtió en uno de los himnos discos más famosos de todos los tiempos. Musicalmente mezclaba disco, dance y un pop, muy rico ahí para bailar, lo que ayudó a que sonara tanto en discotecas, fiestas, estadios, bodas, eventos deportivos, etcétera, etcétera, etcétera. Aunque la canción habla, la canción oficialmente es, habla de encontrar comunidad y diversión en la organización YMCA, muchas personas interpretaron el tema como una referencia a la cultura gay urbana de los años 70. En esta época, algunas sedes de YMCA en ciudades como Nueva York eran conocidas como lugares frecuentados por hombres gays, jóvenes o viajeros con pocos recursos. La canción jugaba con ese doble sentido de forma divertida y relativamente inocente, permitiendo que referencias asociadas al ambiente gay llegaran a la radio comercial mundial. La vamos a escuchar, y si quieres, haz el pasito ahí típico de este tema YMCA. Village People, acá en Tarde de Clásicos.

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1: Antes de hablarles un poquito de esta gente de Erasure, también quería hablarles de la canción anterior. Fue que se empezó a sonar Erasure sin permiso. Y bueno, no importa. Aquí podemos echar para atrás, no hay problema. Escuchábamos también a la gente de los Pet Shop Boys, uno de los grupos más importantes e influyentes para la comunidad LGBTQ+, dentro del pop electrónico y el synth pop. El dúo formado por Neil Tennant y por Chris Lowe ayudó a llevar sensibilidad queer, sofisticación intelectual y cultura club al mainstream de la gente allá en los años 80. Este tema, West End Girl, fue el gran éxito que lanzó internacionalmente a la gente de los Pet Shop Boys y se convirtió en una de las canciones más icónicas del synth pop de los años 80. Aunque este tema, West End Girls, no habla explícitamente sobre homosexualidad, la canción era profundamente conectada con la vida nocturna, con la cultura club, con la alineación urbana y también con el ambiente donde la comunidad diversa encontraba espacios de libertad allá en los años 80. Así que es una de las bandas más icónicas también de la comunidad. Y después escuchábamos justamente este buen tema. Esta otra, oiga, qué bueno era Erasure, ¿eh? Qué bueno que era Erasure, uno de los grupos más queridos e influyentes también dentro de la comunidad y de la historia del synth pop. El dúo formado por Andy Bell y por Vince Clark ayudó a convertir la música electrónica melódica en un espacio importante de representación queer durante los años 80 y 90. Usted me ha estado escuchando decir esta palabra queer. Tal vez usted no sepa qué significa la palabra queer. Aquí yo le busqué el significado como para que todos estemos claritos, ¿verdad? Por aquello de que usted no conozca el significado de la palabra queer. Esta palabra tiene varios significados y ha cambiado mucho con el tiempo. El origen, esta palabra originalmente en inglés significaba extraño, raro, fuera de lo normal, y durante muchos años se usó como un insulto contra las personas homosexuales y de género diverso. Después cambió de finales de los años 80 y especialmente en los 90, muchas personas de la comunidad reapropiaron la palabra queer y la transformaron más bien en un símbolo de orgullo y resistencia. Hoy la palabra queer suele usarse como un término para personas que no se identifican como heterosexuales, no encajan en normas tradicionales de género o prefieren una identidad más abierta y flexible. Por eso es que mencionamos mucho acá la palabra queer también. Así que bueno, ahí está el datito también para que lo tengamos fresquito y comprendamos por aquello que tuviéramos duda de qué significará esa palabra queer, ¿eh? 60-53-10-41, vamos a ver quién tengo por acá. Me pone mi amigo Carlitos Méndez, dice, ¿cómo que Samantha Fox también? Dice, pues sí. Muchos de nosotros estoy seguro que no sabíamos, porque bueno, ella guardó su intimidad por muchos años hasta el 2003, que habló abiertamente sobre su relación con otra mujer, con su representante. Don Roberto Castro me pone por acá, dice, saludos Eddie, bendiciones, excelente música, pura vida Robert, buena nota, gracias. Don Steven desde Santana, mi amigo, mi querido Steven, ya le llegó la ficha, ¿qué dice? ¿Qué dicha? ¿Eh? Saludos papillo, buenas tardes, solo falta el café con pan. Oiga, no le mencione el pan a Marito Molina porque ya sabe lo que pasa. Saludos a todos en el chat. ¿Cómo que Samantha Fox? No sabía, dice. Si es a lo que el cuerpo aguante. Allá en Puriscal, dice, entonces temprano termina. Ya nuestros cuerpos no son como de aguantar mucho, ¿verdad? Stanley, bueno, digamos que vamos a durar bastante, digámoslo, sigamos con esa fe. Don Stanley, desde Ciudad Colón, cafecito. Se vino el diluvio de agua, dice, ahí está tomando cafecito debajo de un buen aguacero que está cayendo por allá donde vive mi buen amigo Stanley. Normita, desde Puriscal, Normita, bienvenida, como siempre, ¿ah?
2: ¿Eh? Hey, buenas tardes.
1: Hola.
2: Yo recuerdo en el cole que la mayoría de mis compañeras querían ser Samantha Fox, pero de la cintura para arriba. Y los chiquillos bueno, como locos, ¿verdad?
1: Qué bueno. Oiga, y en esos tiempos ahí todo era natural, ¿verdad? Ahí no había operaciones ni nada. Samantha Fox, guapísima, y ese era uno de sus atributos. Está buenísimo eso, Normita. Querían ser Samantha Fox, pero de la cintura para arriba. Muy bien. Ya voy con los comerciales, voy a reírme un ratico mientras que están los comerciales. Ya regreso con más música. Acá en Tarde de Clásicos, no se me vayan.
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0: Él es el señor Ricky Martin, una de las figuras latinas más importantes para la visibilidad de la comunidad LGBTQ+ en la música pop internacional. Su impacto fue especialmente grande porque alcanzó fama global masiva dentro de la música latina y también dentro de la música anglo antes de declararse públicamente gay. Este tema, Living la Vida Loca, del año de 1999, se convirtió en uno de los mayores éxitos pop de finales de esa década, tanto en su versión en inglés como también su versión en español. Fue clave para el llamado Latin Pop Explosion, abriendo las puertas internacionales a artistas latinos como Shakira, Enrique Iglesias, Jennifer López. El videoclip y la enorme presencia escénica de Ricky Martin ayudaron a convertirlo en un símbolo global del pop latino. Durante años, Ricky Martin fue objeto de especulación mediática sobre su orientación sexual, algo que reflejaba la presión que existía sobre artistas latinos masculinos dentro de una industria muy machista y conservadora. En el año 2010 anunció públicamente que él era gay mediante una carta abierta en internet. Ese momento fue realmente histórico y marcó una nueva etapa en la carrera del señor Ricky Martin. Buen tema, súper bailable, súper pegadísimo, ¿ah? Me voy con mensajitos, porque oiga, nos vence el tiempo y todavía tengo unas cuantas cancioncitas por acá que quiero compartir con ustedes, mis amigos, mis amigas de Tarde de Clásicos. Mi buen amigo Alfred me pone por acá: Eddie, ese dúo ruso Tatú de finales de los 90, principio de los 2000, se habló y se especuló mucho que tenían una relación, pero creo que al final fue una cuestión de marketing. ¿Qué opinión tienes al respecto? Gracias. De hecho, vamos a ver si me da tiempo, porque aquí traigo justamente la canción de Tatú. Y sí, dentro de lo que pude investigar, se especuló mucho. Y parece que al final de cuentas llegaron a la conclusión de que sí había sido un tema de marketing, un tema mucho como de provocación, ¿verdad? El decir que esas dos chicas eran pareja, y más que sus videos eran muy dados a ver cómo ellas se demostraban cariño, se abrazaban y ciertas caricias ahí, que mucha gente lo interpretó como que ellas también eran de la comunidad. Así que, Alfred, todo parece indicar que sí fue ahí puro marketing y le resultó, porque fueron realmente, realmente revolucionar a las chicas de Tatú. Por acá me pone Flaquito desde Florida. Me manda foto de Samantha Fox. Saludos a Roycito, dice. Qué mujer más hermosa, Samantha Fox, ¿ah? ¿Eh? Oiga, se le devolvió el casero allá, Flaquito, allá en Florida, pensando en Samantha Fox. Preciosa. Mari, profe, dígame.
1: En mis tiempos no había tele, Eddie. Entonces yo no sabía cómo era Camilo Sesto. Yo no sabía cómo okay. era Juan Gabriel. Yo no sabía cómo era Janis Joplin. Yo no sabía cómo era los clásicos, esos clasicazos que guardaron su sexualidad, porque en ese entonces era muy criticado y podrían perder popularidad. Pero eso no nos importó. Por ejemplo, yo no sabía que James Brown era negro. que a mí me encanta, y estuve en un concierto con James Brown allá bueno. en Montreal, Canadá. ¿Me entiendes? Yo soy viejo de los viejos viejos.
0: Pura vida,
1: y eso no era importante.
0: Correcto.
1: Ni la apariencia física, ni la atracción sexual. Era nada más música, calidad de música.
0: Exacto.
1: Eso fue 60, 70. En los 80 fue el boom de los videos. Y aquí en Costa Rica con Hola Juventud.
0: Hola Juventud, claro.
1: Creo que fue así. Y con MTV, que comenzamos a ver cómo eran los que nos cantaban. Y muchos nos decepcionamos. Otros nos encantamos.
0: Se enamoraron.
1: Pero no
0: y todo.
1: Vamos a eso. Estamos hablando de música. Onda Brava Radio, estamos hablando de música, entonces a la música nos referimos.
0: Exacto.
1: Muchas gracias.
0: Pura vida, profe. Buena
1: Excelente
0: nota.
1: Excelente tu programa hoy.
0: Gracias,
1: Mario. Excelente.
0: Mari. Gracias, profe. Purísima vida. Oiga, un dato muy curioso, ¿verdad? Había que imaginárselo nada más. Ya nosotros somos de generaciones un poquito más adelante, en las que sí ya veíamos, podíamos tener acceso a los videos. Y un acceso restringido, ¿verdad? No es como ahora. Pero qué bonita experiencia, gracias profe por compartirla. Mi buen amigo Michael Rojas, ¿cómo estás, Michael? ¿Todo bien, papá? Bienvenido.
2: ¿Qué me dice, Eddie? ¿Qué programazo, Eddie? Ya, yo perdí el tiro entonces con Samantha Fox. No sé cuántos le dediqué yo. Y a Sabrina, Boys Boys, imagínate vos, muchacho. Sí. Qué lo quiere, qué excelente programa. Yo, gracias, en lo personal, Michael, siempre los he querido. En la familia tenemos dos lesbianas y tres homosexuales. Uh-huh. Y son personas comunes y corrientes, exitosas, preparados.
0: Por supuesto.
2: Los cuales merecen mucho cariño, mucho respeto, porque son iguales.
0: Exacto, exacto, Michael, así es. Oiga, la decepción de hoy, Samantha Fox. Bueno, decepción no, sino también la sorpresa de hoy, Samantha Fox. Así es, Michael, exactamente. Todo se basa en el respeto y en el cariño y el amor al prójimo. Lo demás es vida privada y eso no tiene por qué incumbirnos a nosotros. Ahora dice, me pone por acá, mi buen amigo Luis, ahora que escuché que hablaban de Samantha Fox y la tal Sabrina con Boy Boy Boys, no, Sabrina sí podemos estar tranquilos de que Sabrina, ella no era de la comunidad, entonces, de ella, los que siguen enamorados de Sabrina, no hay ningún problema, lindísima Sabrina también. Lidier dice por acá, no me lo esperaba que Samantha Fox, solo en el programa de clásicos, se da uno cuenta, por eso no me lo pierdo, pura vida Lidier, buena nota, gracias, qué dicha que se dieron cuenta por acá, acá aprendemos todos un poquito, mi amigo, mi hermano, el primazo Josué, pura vida, primazo, aquí, camino a Papagayo, que Dios me lo acompañe, se ve bonito el clima por allá, mi hermanito, que Dios me lo acompañe, que me le vaya muy bien. Vámonos con un ícono de íconos de íconos de la comunidad LGTBIQ. Este es el señor RuPaul, una de las figuras más importantes, influyentes de esa cultura, especialmente para la visibilidad drag queen y también para la visibilidad de la comunidad queer en el entretenimiento mundial. Este tema que vamos a escuchar, Supermodel, del año de 1992, se convirtió en la canción que llevó a RuPaul a la mente, al espectáculo, al imaginario de la gente allá en la década de los 90. Vamos a escuchar RuPaul, esto se llama Supermodel.
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0: Siempre he dicho que esta canción, esta versión del señor George Michael de Somebody to Love, es la mejor muestra de cómo una canción enorme puede hacerse todavía más grande, ¿eh? Qué versión interpretada junto a Queen en el año de 1992. Es considerada una de las presentaciones en vivo más legendarias de la historia del rock y un momento también profundamente importante para la comunidad LGBTQ+. La actuación ocurrió durante el de Freddie Mercury Tribute Concert en el estadio de Wembley de Londres, organizado tras la muerte de Freddie Mercury en el año de 1991 debido a complicaciones relacionadas con el SIDA. El gran George Michael, esta presentación tuvo una enorme carga simbólica. Freddie Mercury ya era un ícono de la comunidad mundial. George Michael también era una figura muy asociada a la comunidad queer. Y ambos terminaron ligados históricamente a la visibilidad gay, en este caso, en la música pop. Aunque George Michael todavía no hablaba abiertamente sobre su homosexualidad, en este momento muchos fans ya lo veían como una figura importante de la comunidad. Temazo y medio, de verdad que sí. Me voy despidiendo, pero antes tengo unos cuantos mensajitos por acá que no quiero dejar pendientes. Mi buen amigo Alvarito de San Roque de Barba. Alvarito.
1: Buenas tardes, aquí estamos en sintonía.
0: Eso, Alvarito.
1: Un saludito ahí para el grupo de Onda Brava Sin Fronteras.
0: Pura vida, Alvarito, ve, tiene la refrigeradora lista y preparada con unos fresquitos, ah, purísima vida. Buen provecho, mi hermano. Normita dice por acá, si viste así la mejor parte del cuerpo de Samantha Fox, correcto, esa era una parte, digamos, que llamaba mucho la atención, ah, ¿eh? Sí, llamaba mucho la atención. Alfred dice, ¿cómo se viene a dar uno cuenta de ciertas cosas a estas alturas de la vida? Yo sabía de la mayoría, pero de algunos no, ni por la mente me pasaba. Muy interesante el programa de hoy, y para seguir aprendiendo del mundo de la música, no deja de sorprenderme. Gracias, Alfred, pura vida. Aquí aprendemos todos y la pasamos bien y disfrutamos todos. Y me voy con este tema. Justamente Alfred me había mencionado a estas chicas de Tatú, uno de los proyectos pop más controversiales y comentados de principios de los 2000, especialmente por su fuerte asociación con imágenes y temáticas también de la comunidad LGBTQ+. El dúo era formado por Julia Volkova y también por Lena Katina. Este tema se llama All the Things She Said, del año del 2002. Al final de cuentas, todo pareció que fue un tema de marketing, pero bueno, realmente si lo que querían era llamar la atención, lo lograron y nos dieron este buen tema. Yo me voy despidiendo, gente. Ya viene la Rocola con Mario Valverde, así que quédese con nosotros. Y si Dios lo permite, mañana venimos con unas versioncitas remix de clásicos de los 80, buenísimos. Así que nos escuchamos mañana, gente. Que Dios me los bendiga, que pasen una excelente tarde. Feliz noche, feliz descanso. Bendiciones y hasta mañana, si Dios lo permite. Bye, bye.

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Bueno, ¿qué tal? ¿Cómo están? Saludos, saludos, bienvenidos, buenas tardes. Vamos iniciando entonces ya de esta manera con esta rocola de hoy, jueves 21 de mayo, son las 4:10 en todo el territorio nacional. Así que bienvenidos para todos los que nos empiezan a sintonizar. Hoy, como es habitual, hoy vamos con una rocola ya de jueves, rocola en español. Así que con todo gusto yo lo voy a estar complaciendo. Si usted me solicita una buena canción así en español, al 6053-1041, usted me manda un audio. O me puede mandar un mensajito de texto, no hay problema. Me dice cuál canción le gustaría escuchar y yo lo voy a estar complaciendo. Hoy solo rocola en español. Así que si usted me pide una rocola, pues una canción en inglés, lo puedo complacer con todo el gusto del mundo a partir de las 5 de la tarde. Pero en esta horita que vamos de 4 a 5, hoy jueves vamos con solo música en español. ¿De acuerdo? Así que si usted quiere escuchar alguna canción en inglés, bueno, también lo voy a complacer con mucho gusto a partir de las 5 de la tarde. Pero esta hora, de 4 a 5, vamos solamente con música en español. 6053-1041 para que usted me reporte la sintonía y por supuesto me pida una buena canción. Así que vamos a ver qué tenemos por acá. Voy a complacer de una vez a mi amigo Dieguito, Dieguito, el popular Mil Bretes, el hombre 4x4 que siempre me pide buena música. De hecho, me ha pedido esta canción. Creo que fue un día de esos que estábamos en inglés. Bueno, ya hoy le tocó el turno, Dieguito, ¿de acuerdo? Dice Marito, todo tuanis, si está a tu alcance, podrías ponerme Quédate de Abracadabra. Bueno, con mucho gusto. Esa no la sonamos tanto, pero sí es una canción que puede sonar perfectamente acá en Onda Brava. Música en español, por supuesto que esté acá en programación de la radio, ¿verdad? No me vayan a pedir una salsa o algo así, porque no se puede. Pero con todo gusto yo lo pueda complacer. Así que hoy nada, vamos poniéndole esta primer monedita a la rocola el día de hoy. Voy a complacer a Dieguito con esta buena canción. Se llama Quédate, así que súbele el volumen, Dieguito.

0: Bueno, complacía entonces con Quédate de Abracadabra. 4 con 15 minutos en la tarde. 60-53-104-1. Hoy Rocola en español. Bueno, y los martes y los jueves se me llena un montón esa Rocola. Así que ojalá que me dé chance de complacer a bastantes personas. Y como todos los días, ojalá que me pidan buena música. Que me pidan música surtidita. Música que ojalá tengamos tamaño tiempo en no sonar, ¿de acuerdo? Así que vamos a ver qué más me solicitan por acá en el WhatsApp.
1: Buenas tardes, Marito. Mi manita de 500 para José Casmani, la historia salvaje.
0: Bueno, saludos para Steven, ya de Super Servicio en Santana. Le vamos a poner su respectiva monedita. Ahí subimos acá. Ahora sí. Vámonos de una vez a rockear. A mover la melena.

¿Qué es lo que era pieza, verdad? Escuchábamos los pollitos del ya desaparecido José Capmany, ahí junto a su banda Café con Leche. Canción del año 1991. Esta pieza es toda una loquera, porque Capmany agarró una canción infantil clásica, ¿verdad? Los pollitos. Y le metió esa vibra de rock y al final se hizo aquel arroz con mango. Pero siempre en las fiestas es un clásico, ¿verdad? Que no puede faltar. Una de las indiscutibles de las fiestas, y ahí todo el mundo se alborota. Vamos a seguir complaciendo entonces. 4:22 minutos en la tarde. 6053-1041. Solicíteme una buena canción. Eso sí, en español, solamente en esta hora. Y yo con todo gusto la voy a complacer. Así como mi amiga Rebeca. Me dice, Marito, feliz tarde, saludos. Miguel Mateos, mi sombra en la pared. Y que viva Heredia, dice. Hoy, mañana y siempre. El gloriosísimo Club Sport Herediano, campeón nacional. Ahí humildemente, ¿eh? Saludos para mi amigo José. Ahí me está reportando sintonía. José, hoy estamos con el Rocola en español. Que pídame una buena canción. Mucho gusto, yo lo compro.

los saludos hoy para José López, que viene en sintonía nuestra. Saludos también para Edwin. Edwin, esa pieza que me está pidiendo, yo creo que la puse un día de estos. De hecho, como el lunes creo que la puse. Tal vez hoy la vuelvo a poner ahorita en la ruta de escape. ¿Está bien? Ahora vamos a ponerle entonces una monedita de 500. Voy a complacer a mi amiga Rebeca con esta buena canción de Miguel Mateos. Se llama Mi sombra a la pared. Que suba el volumen.

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1: Bueno, muy bien, ya estamos de vuelta entonces. 4:32 en la tarde. Vamos a seguir complaciendo entonces. Saludos para mi amiga Norma ahí que me manda una fotografía muy bonita. Saludos, Norma. Voy a complacer a Junior del 3924 que dice: Marito, pura vida, acá un Gasparín, dice. Una monedita de 500 para calaveras y diablitos, porfa. Bueno, bienvenido, Junior. Pues dale, que tiene mucho tiempo de escucharnos. Bueno, hasta ahora nos escribe. Ojalá que se le haga costumbre eso, Junior. Tiene que escribir más. A usted y a todos los Gasparines que andan por ahí, que se atrevan a escribirnos, a mandarnos un mensajito, un audio, solicitarme una buena canción, saber que están ahí con nosotros. Dígame, sí, yo siempre los escucho. Hasta ahora escribo. Todos esos son bienvenidos. Atrévase, quítasele el miedo. Mándeme un audio, pídame una buena canción. Así como mi amigo Junior. Entonces le vamos a poner una monedita de 500. Vámonos con esta entonces. Ellos son los fabulosos Skylax. Se llama Calaveras y Diablitos.

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0: perfume.
1: Mae, Roberto, usted se llevó la hielera. Mae, ¿cómo que no? Aquí no hay hielera. Y no es broma, aquí en Chile no hay ninguna hielera. Mae, olvídalo, estoy sentado sola ahí.

0: sexual.
1: Bueno, y una vez vámonos entonces. Bienvenidos, buenas tardes. ¿Cómo están? Saludos, saludos, saludos. De esta manera estamos arrancando ya oficialmente con la ruta de escape de hoy miércoles, oíme a mí, de hoy jueves. Jueves 21 de mayo. Estamos completamente en vivo. Son las 5:09 en todo el territorio nacional. Transmitiendo desde Liberia, Costa Rica, para todo el mundo. ¿Cómo están? Mi nombre es Mario Valverde y hoy, como todos los días, es un verdadero placer poderlos acompañar. Por supuesto, llevarles buena musiquita. Vamos en vivo, como les decía, a lo largo de estos 90 minutos de programación. Vamos desde ya y hasta topar con las 6:30. Así que bienvenidos desde ya. Saludazo para todos los que vienen en sintonía nuestra ahí en la carretera, los que están en la oficina, los que se disponen a salir del trabajo, bueno, los que están ahí en la fábrica, los que están en los talleres. Saludazo para todo el mundo. Repórtenme la sintonía 6053-1041. Ya casi con saluditos. Quiero recibir muchos audios, muchos mensajes, muchos textos. Quiero que me digan qué les gustaría escuchar en esta tarde. Tarde rica. Está fresquito, no está haciendo calor, no está haciendo frío. Tarde riquísima para escuchar buena música y, por supuesto, acompañarlo de una buena tacita de café.
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1: Y entre así los temas varios.
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1: la pregunta de hoy.
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1: Ese cafecito, ¿cómo debería ser?
0: Favorito caramelito. 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
1: Con dulce. Con salado.
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1: O así, pelado. Café con lengua, como le llaman. ¿Cómo se toma el café? ¿Cuál es su preferencia? ¿Con algo dulce, con algo saladito? ¿Café sin nada? ¿Cómo le gusta a usted el café? 6053-1041. Repórteme la sintonía, dígame, ¿cómo se toma usted el café? Y es más, si me manda la foto que se está mandando el yodazo, doble puntaje de una vez. 6053-1041. Vamos a matizar buena musiquita, buena plena. Qué saludazo ahí para todos los amantes del buen reggae en español. Lo que se empezó a conocer como plena panameña. Súbale el volumen. Estás escuchando la ruta de escape.
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0: Saludos para Raymond, que ahí está matizadísimo con el reggae en español, con la plena. Oiga, y hasta tacita, tacita de café me manda la foto y todo. Hágale, Raymond.
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0: Saludos también para Ronald Alpizar.
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0: Saludos, Ronita.
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2: Óigala, óigala, pa. Aquí bien conectado, ¿no? Como siempre, poniéndole duro. Como siempre, la mejor, ¿no? Cerrando el día. Bueno, no hemos cerrado el día porque entonces estamos haciéndole. Pero como siempre, súper conectados, que lo mejor onda brava, ¿no? Con súper reggae. Calidad, mi amigo. Bendiciones para todos. Y aquí bien conectados. Pura vida.
0: Bueno, saludo ahí para Ronita. Ahí me mandó video breteando fuertemente ahí con la caña. Saludos también para Lidier. Dice, Marito, a mí me gusta tomar el café con salado, no con dulce.
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0: Carlitos Méndez.
3: ¿Qué me dice, Marito? Marito, aquí voy para el café. Voy bajando Rancho Redondo ya, venía de Cartago para Coronado. Marito, póngase el chavarranz ahí. A seguir la demencia. Dura vida, Marito.
0: Saludos, Carlitos, claro, con mucho gusto. Saludos para mi amigo Arturo. Dice, Marito, acá estamos en el Rita 239 en Guayaba de Mora. Saludos para Sandra, para Katia, para Hazel, ahí las cuñadas de mi amigo Arturo. Oiga, qué fiesta tan bonita esa. Marito, acá estamos full inyección. Por supuesto, ahí saludazo para Paula. Oiga, Paulita.
4: Puta, qué rico un parcito, huevón.
0: Oiga, Paulita.
4: Lindo está el día para picarse hoy. Qué día más especial para picarse. Qué día más lindo está este.
0: Vengan conmigo a vacilar, negro. Yo tengo el ritmo, se lo viene a pregonar. Saludos también para Álvaro allá de San Roque Barba. Saludos, Alvarito. Saludos también para Milton Blanco. Dice, Marito, saludos. Aquí 100% presente, disfrutando lo mejor de la tarde. Mi amigo Sergio Villachica también reportándome la sintonía.
5: Tarde de Juernes con DJ Mario Valverde fomentando la demencia.
6: Venir a bailar.
0: Oiga, se volvió loco, ¿ah?
5: ¡Demencia!
0: 60-53-104-1, repórteme la sintonía.
6: Es un ritmo sensacional.
0: Sigue la mezcla, sigue la música.

0: Quiero Maniflor para todos los liguistas.
1: No, oye, música satánica, dice.
2: ¡Te reprendo, Satanás!
3: Oye, muchacho, el diablo azaroso.
1: ¿Cuál es la música satánica? Guarda, aquí no ponemos de eso. Dios guardísimo.
2: ¡Te

0: Oiga, qué rico suena eso. Súbanle el volumen. 60-53-104-1. Matizando un poquito de plena panameña.
1: Qué rico suena esa vaina, María.

0: secuestradores.
1: Saludos, saludos, malito.
2: ¡Qué rico una birria!
0: Advertencia. Se recomienda quien no tenga nada que ver.
3: Puta, qué rico un parcito, weón.
0: Claro, puede resultar seriamente lastimado. Seguiremos informando.
4: Oiga, estoy escarbando la galeta. Sonando puro chunes. Recordando un poquitito esa época de las discomóviles. Escarbando la galeta. Poniendo pura carnita de pavo.

0: de Onda Brava. Hoy en Ruta de Escape en jueves. Qué buen reggae, papá, qué buen reggae. En español, qué bien matizado, qué bien matizado. Y me quiera Cristo.
1: Ni quiera Cristo.

0: ¿Qué me dice Graving? ¿Cómo vamos, hermano? ¿Cómo vamos?
1: Marito, buenas tardes, Marito. Un abrazo a la distancia. Aquí Graving Luna, desde San Francisco de Heredia. ¡Viva Heredia! Marito,
0: Mike,
1: un saludo a todos los oyentes de Onda Brava. Bendiciones totales. Ahí estoy escuchando de música satánica. Dey, ¿por qué no se pone algo de Anuel AA o de Maluma?
0: Cállate.
1: Eso es malo para la cabeza. Marito, mae,

0: Pura vida, bendiciones.
1: Los Rino, con pantalones Verox, ¿se acuerda? Camisa de flores. Se hicieron China. Saludos, Graving. Dice Marito, la música Toledo, la de... la música satánica, la de Toledo, dice. Van a empezar. Saludos para Lin. ¿Qué me dice Lin?
2: Él volaba porque es el gato volador.
1: Jaime Pérez, también saludazo. Saludos para Michael. Michael también ahí en sintonía nuestra. Mi amigo Manfred.
3: DJ Paparcito.
1: Eduardo Solano dice, Marito, algo de la cripta. Bueno, ahí ya soné algunas piecitas de la cripta.
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1: ¿Dónde?
4: Allá en el mar, donde pulpo tiene.
1: Estoy escarbando la gana.

0: mandaron saludos ahí para Arturo y para las chiquillas. Saludos, chiquillas, saludos. Qué buena nota. Una bulla, chiquillas, una bulla. Una bulla, chiquillas. Pórtese bien. Ya que estamos juernes, ya el cuerpo lo sabe. Que saludo para las cuñadas.
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2: Quise. Desde seguir con la música satánica. Por...

0: Saludos para mi amigo Jera también. Hay que portándome la sintonía. Jera. Saludos, Jera.
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2: Qué rico suena esa vaina, marito.
1: Porque Rosita lo dejó, ay, qué rato.
0: ¿Se acuerda de esta?
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0: Oiga, ¿verdad que estoy escarbando la

Molina contra Valverde. No sé qué vamos a hacer. Lo cierto es que la vamos a pasar muy bien. El próximo 20 de junio allá en Puriscal, para que todo el mundo se llegue por allá. Salón Los Olivos en Puriscal.

0: La que nadie tiene. Controlando el área. 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
1: Allá por el año 1900, ¿qué te importa? Sonaba todo esto, ¿verdad? Allá por el 96, 94, 97. Un poquito antes de las criptas, ya empezaba a detonar todo el área, estas piezas. Puros clásicos, ¿verdad? Puro chung estoy sonando hoy.

0: saludos para Carlitos Binda. Dice Marito, saludos. Casi chatas éramos. Usted conoce, Charlie. Usted conoce.
1: Earthquake, Sparkle of Dust. Aquí de Sotito. Compañero y bien dangerous.
0: Bueno, complaciendo a Michael que me pedía el playero.
1: 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Señores,
0: voy de una.
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0: ¿Se acuerda esos discos del playero?

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1: No creo.
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0: Marito, acá estoy vuelto aceite con ese reggae. Mi amigo Alfred dice, Marito, los amaneceres en Chabelona, en el túnel del tiempo. Esa es la mía. Feo, sí. Horrible. Quieren oírme mezclar. Ahora pagamos ya el chinamo.

Bueno, y la pregunta que tenemos en esta tarde, ¿usted cómo se manda el yodo? ¿Con algo dulce? ¿Con algo salado? ¿O sin nada? Sí, café con pan. Pancito dulce. Pancito salado. Una galletita. Una tortillita así alineada.

0: Oiga, ya me dio hambre. Qué rico una tacita de yo. Qué rico un cafecito. Bueno, voy pasando lista entonces, porque tengo muchos saluditos por acá.
1: Chombo, chombo, chombo.
0: Saludos para Josué, el popular Pomacho. Saludos también para Wendy allá en San Bernardo. Mi amigo Gilbert. Saludazo para Juan Clark. Y saludos también para Jenny, para Yerling ahí en Copecro. ¿Cómo están, chiquillas? Mi amigo Fabián desde San José de la Montaña diciendo presente. Por supuesto, mi amiga Rebe. Rebe y Javi. Esteban Vargas levantándome la manita, así como Emilio. Saludos, Emilio. Saludos también para Osvaldo Murillo. Para Junior, uno de los Gasparines. ¿Cómo estamos, Junior? Mira, qué montón de saluditos tenemos por acá. Para Leandro Fonseca, también saludos. Para

saludazo para Ronnie Villegas. Ronnie Villegas, que también dice que hasta ahora se atreve a escribir, vecino ahí de Santa Bárbara, no, de Barrio Jesús, de Santa Bárbara Heredia. Bueno, saludazo, Ronnie. Muchas gracias por estar con nosotros. 6053-1041, para que usted me reporte la sintonía. Me diga desde dónde nos

0: tienen un buen set de reggae. Para complacer a todos los amantes del buen reggae. Hace días no pongo reggae. Hoy voy a tirar un buen setcito de reggae. Le damos descanso unos días, ¿de acuerdo? Así que los rockeros no se me resientan hoy. Acá si ponemos un poquito también de rock, por supuesto que sí. Rock y pop. Va a sonar un poquito en inglés ahora, ¿de acuerdo? Tengo ese WhatsApp que lo oiga explotado. Un montón de gente le gusta el reggae, ¿verdad? ¿Cómo nos llena este? Esta vibra, el reggae. Oye, una vez por algunos mensajitos, porque tengo de verdad muchísimos. Mi amigo Sergio y la chica. Por supuesto, Milton. Mi amigo Jera. Dígame, Jera, yo lo escucho fuerte y claro.
1: Saludos, Marito. Saludos, buena música, solo buena música. Póngase DJ Nelson de Alberto, está ese. Solo bueno eso, ah, para seguir recordando.
0: Bueno, eso se la debo por hoy porque ya cambié a inglés. Escuché tarde tu audio.

0: Marito, Marito, Playero 69 es el mejor, nada más.
1: Te conoce. Ronita la Alpizar también. Marito, qué demencia. Ahí me manda un video, oiga. Qué calidad de parlante. Parlantico hechizo.

0: la big check.
1: Regrésese 30 años para atrás.
0: Yo, you come from, we're sending you go back. 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
1: Vámonos al 96.
0: Man of him 16 over him back.
1: ¿Dónde estaba usted en ese momento? ¿A dónde salía a bailar usted en ese momento? ¿Con quién salía en ese momento?

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1: Bueno, saludos ahí para las chiquillas en Guayao de Mora. Mi amigo Stanley mandándose el yodo ricamente, ¿eh? Stanley, ¿usted cómo se manda el yodo? ¿Con dulce, con salado? O así como dicen, strike. ¿Cómo se manda el yodo, Stanley? José Peña dice, Marito, qué buen set. Saludos desde Liberia. Súbale el volumen, José. Eduardo dice, Marito con lengua. Con lengua el café, ¿eh? O sea, café sin nada. Así, pelado. Cafecito pelado. Ah, no, yo tengo que tomarle el yo así, con alguito, ¿eh?

0: cafecito negro y con una empanadita de chicharrón y buen chilito. ¡Qué bueno!
1: Oiga usted, qué buena bomba esa. Fabito, ¿qué me dice Fabito?
2: María.

0: Salut, Fabito, Tempa, Anthony Red Rose,
1: and the Pain Land man them hotter, and Bob Bush man them did hotter, Warwicka Hill man.
2: Mi hermano venía cachete, se subió la doña del brete y me la dejó volumen al dial.
0: Ah, no, de ahí. Déjala ahí en la primera parada, que se vaya en bus. No, no, mentira, mentira. ¿Cómo se llama su esposa? Para saludarla así, bien, ¿cómo es? ¿Cómo que me le va a bajar el volumen al radio? Oiga, oiga, así no.
3: ¡Te reprendo, Satanás!

0: Así para su esposa. Saludazo para Jorge Villarreal, dice Marito, saludos al 100%. Póngase el huracán Hilbert.
1: Oiga, Marito, esa pregunta es inefable. Cafecito y Jippy. Cafecito y Jippy, pero el original, eso sí, ¿verdad? No el de ese otro sabor de naranja, ese nada que ver.
0: Cafecito con Jippy. Que muy fresa, usted, muy fino. Con Jippy muy fresa. Cafecito con unos borrachos de esos. Pero borrachos de los que se comen. De los rojos, ¿verdad? De los borrachos tuanis. Okay, los otros borrachos no, ¿verdad?
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0: De esos borrachos no. Digo, los borrachos que se comen. Los rojitos, riquísimos. O unas galletas de panadería. De esas quiebramuelas. Es así, ¿verdad? Mi amigo Ángel, desde la Fortuna de Bagaces. ¿Cómo vamos, Ángel?
3: Buenas tardes, Marito. Pura vida aquí, full sintonía del sonido retro. Saludos desde carretera. Rumbo a Fortuna de Bagaces. Aquí estamos sintonizados. Claro que sí.
0: Bueno, saludos ahí para Adri, que también es seguidora de Onda Brava. Oiga, Adri, súbale volumen. Y una, sí, súbale volumen. No le ponga mucha mente a Adri.

música de Chava Ranks. Con mucho gusto, va a complacer con Chava Ranks. Mi amigo Cristian Rojas. Ay, ay, ay, ahora sí apareció el papá de los tomates. Café con tortilla, dice. Tortilla palmita.

si llegó el momento que usted saque esos prohibidos. Soltando puro chun. Saludazo para todos los que vienen ahí en carretera. Que me levanten la manita. Quiero que a partir de este momento ese WhatsApp se me llene de spam. Le voy a dar de aquí hasta las 6 de la tarde para que me llene.

0: Satúreme ese WhatsApp de spam. Le voy a dar 8 minuticos le quedan. 8 minuticos le quedan.
1: 60 53 100.

0: Dice Marito, café con ilustrados. Esos son buenos los ilustrados.
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0: También nos escapábamos para Montezuma y no se imagina.
1: Pura demencia. Yesenia López, también saludazo a Yesenia.
2: Saludito, saludito a todos los amigos. Bueno, a mí me encanta el cafecito negro con arroz con pollo. Me sabe delicioso.
1: Así es mi mamá. Mi viejita se manda el yodo con cualquier vara, ¿eh? Almuerza con café y todo. Samarito, café con chicharrón.

0: Bueno, saludazo ahí para Ronnie Villegas. También saludos para Luis Guillermo Núñez. Steve Prenda dice: Marito desde Puente Salas, café con pizza. No, hombre, y guarde. La pizza es con coca. Así, una vez así, metamos el gol. La pizza es con gaseosa. Saludos desde Heredia, dice Marito: mande Gangster de Anthony Red Rose. Gerald Garita, oiga, usted es un conocedor, Gerald, para pedirme esa pieza. Eso es un clasicazo. Marito, café con leche y un gallito de queso, dice. ¿Qué categoría, papi?
1: Café negro con arroz con leche, solo bueno.
0: Café con chicharrón de... No, hombre. No, así yo no juego ya, ¿no? Así yo no juego, ¿no? Café con arroz con leche, ¿no, oye? ¡Qué clase de bomba! Dice Malito, en el 96 yo tenía 18 años. Comencé a trabajar, pero mis amigas aún tenían 18. Y estaban en quinto al cole, entonces íbamos a tarde juvenil a Salsa 54. Y claro, cafecito con pollo frito, dice.

0: gelatinas congelados.
1: Oiga, es que de verdad ustedes tienen estómago de ninja. De verdad que ustedes tienen un estómago privilegiado. Yo me mando eso y Dios guarda. Un SOS directo. Saludos, Normita. Saludos para Miguel Hernández. Dice Marito, café con ceviche. ¿Cómo es eso? Un café con ceviche. El ceviche con limón y todo. Se le corta uno la panza, usted sabe. Oiga, de verdad que combinaciones las de ustedes.
2: Marito, cafecito con tamal. Ya se viene diciembre, Marito. 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
1: 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Aníbal dice, Marito, hey, café con churros. I just love all the glamorous girls keep one. Bueno, con churros, sí. In a time and, Luis Guillermo Núñez, saluda a su hermano.
3: Hey, Marito, ¿qué te puedo decir? No soy muy cafetero, pero aquí en Guanacaste, un cafecito chorreado, cafecito negro chorreado. Con tortilla recién palmeada y cuajadita recién hecha también. Solo bueno, una tarde.
1: Ese es otro tema. Ese tema.

Dice Malita, ese ceviche yo le arrimo mayonesa, dice. Oiga, qué combinaciones. Muy bien, llegamos a las 6 de la tarde, entonces. Vamos a hacer un pequeño corte comercial. Ahí complacía bastante a todos los amantes del buen reggae. Para que no digan que no hay tutía, ¿verdad? Les tiré un buen set de reggae, tanto en español como en inglés. Y por supuesto que todo esto lo vamos a sonar el próximo 20 de junio allá en Puriscal. Para que todo el mundo se llegue por allá. Salón Los Olivos en Puris, ahí nomás, cerquita. Si usted es del GAM, váyase para allá también. ¿Qué se puede durar? 40, 45 minutos. Eso no es nada. Y por supuesto que la vamos a pasar muy bien. ¿Qué pausa?

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